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Son las 10 de la mañana. Saludos, comenzamos en estos momentos nuestro magazine matinal Vivir Teror, jornada de lunes 14 de septiembre de 2026, que iniciamos destacando que Teror celebró en el día de ayer domingo el Día de las Marías con actos religiosos y festivos. También se celebró la verbena del Solajero, animada una jornada festiva desde las 12 del mediodía en la Plaza de Sintes. Entre otros eventos, la misa homenaje del Colegio de los Abogados, la Eucaristía y procesión del Día de las Marías, que fue a partir de las 19 horas. Hablaremos de todo ello con nuestro primer invitado del día, el alcalde de nuestro municipio, José Agustín Arencibia. El apunte será de la compañera Nieves Ramos y también tendremos el rico menú del día de Alicia Rodríguez. Vamos a iniciar la semana con fuerza, con la actualidad y las noticias que aparecen en las portadas de los periódicos y también en nuestra web municipal. Llega la actualidad del día. Repaso de la prensa, que vamos a iniciar con la imagen del centenario por todo lo alto y con el Mundial 2030 en el horizonte. La vida es dura, pero no pierdo la esperanza. 5 años de espera por una casa tras el volcán. Los residentes de la zona afectada por el volcán, que siguen viendo, en este caso viviendo en contenedores, mantienen el sueño de un inmueble propio. Avanzamos con las iglesias evangélicas que multiplican su presencia en la capital Gran Canaria. También nos habla Canarias 7 del récord de ingresos fiscales, pese a que los 5 puestos recaudan menos en el archipiélago. Y la Fiscalía acusa al pirómano que en julio del año 2022 quiso quemar el pinar de Tamadaba. Cambiamos la portada, la provincia, Diario de Las Palmas. También la imagen principal nos lleva a las 62 estrellas del centenario de la Interinsular. Análisis demográfico, Gran Canaria envejece sin solución. En vivienda, promoción inmobiliaria en la antigua sede de la ONCE en Primero de Mayo. Más noticias, Maite Cazorla hace historia con España al lograr el bronce en el Mundial. Y Luis García y el Tenerife regalan a la Unión Deportiva, relegan a la Unión Deportiva a la cuarta plaza de la tabla. Estas son las noticias de las portadas. Vamos ahora con la información de nuestra web municipal.

0: como hemos indicado en el inicio del programa, Teror celebró este domingo el Día de las Marías con actos religiosos y festivos. Tuvo lugar la verbena del Solajero, animando la jornada festiva desde las 12 del mediodía en la Plaza de Sintes. Entre otros eventos, la misa homenaje del Colegio de Abogados, que fue a la 1 del mediodía, y la Eucaristía y procesión del Día de las Marías, que se realizó desde las 19 horas. Otro de los eventos importantes, la celebración del 37 Festival Teresa de Bolívar, que llegó también el fin de semana con Kate Jean y Lila Downs como figuras destacadas. También hubieron otras actuaciones, como puede ser Joaquín Sánchez, Adán Moreno, Contraventura, todo ello en la jornada del viernes. También en la jornada del sábado 12 se pudo celebrar otros espectáculos musicales junto a la Romería del Timple. Avanzamos ahora con la joven senegalesa vecina de Teror, Binta Claire, que presentará el próximo miércoles 16 de septiembre en la Biblioteca Municipal su libro La hija del viento, una obra sobre la migración marcada por la memoria, el viaje y la búsqueda de un futuro mejor. El acto de presentación está abierto a todos los públicos y tendrá lugar a las 18 horas con una charla y debate en torno a su libro. El Cementerio Municipal de Nuestra Señora de los Dolores va a celebrar este próximo martes 15 de septiembre a las 11 de la mañana una misa en el Día de los Dolores oficiada por el párroco de Teror, Jorge Martín de la Cova. Cada año se conmemora este día con una misa en la capilla del Cementerio Municipal, que recibió el nombre de Nuestra Señora de los Dolores en recuerdo de la primera persona que se enterró en este campo santo en el año 1990. El Cementerio Municipal permaneció abierto también durante toda la semana, martes, jueves y sábado, en horario de 9 a 13 horas. También lo ha hecho jueves por la tarde de 16 a 18 horas. El domingo, día 13, en el día de ayer, Día de las Marías, también permaneció abierto en su horario habitual. Además de este horario, el cementerio tiene horarios especiales de apertura en fechas señaladas, como puede ser el Día de los Difuntos, el Día del Padre y de la Madre, con celebraciones de Eucaristía en la capilla. Y a través de Distribución Endesa informamos a los clientes y público en general que van a incrementar la calidad del servicio eléctrico, y para ello realizan hoy lunes 14 de septiembre unos trabajos de mantenimiento y mejora en la red de distribución en la zona de Los Llanos y Buenavista. La interrupción temporal del suministro de energía eléctrica se realiza entre las 8:30 y las 13:45 horas. Siete minutos sobre las 10 de la mañana en directo en Radio Teror. Hacemos una breve parada. Volvemos enseguida con nuestro primer invitado del día. Vamos a compartir la actualidad municipal junto al alcalde de nuestro municipio, José Agustín Arencibia.
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0: Son las 10 y 10 de la mañana. Y avanzamos en nuestro magazine matinal Vivir Teror para saludar a continuación al alcalde de la Villa Mariana Terorense, don José Agustín Arencibia. José Agustín, buenos días, bienvenido, alcalde.
6: Muy buenos días, Israel, un saludo cordial a toda la audiencia y después de esta resaca ya por Fiestas del Pino, aunque nos quedan todavía muchos actos por delante, pero bueno, el balance pues ha sido bastante bueno.
0: Si miramos el calendario, el grueso importante ya se ha vivido, aunque como bien dice, nos queda todavía dos fines de semana. Este fin de semana toca Verbena Canaria, entre otros eventos, también hay eventos deportivos, y el fin de semana con el que cerramos ya la fiesta será con el rally. Pero antes vamos a repasar lo que hemos vivido en estos últimos días, que han sido muy intensos y de mucha afluencia de público en el municipio.
6: Sí, sin lugar a dudas han sido, como no puede ser de otra manera, y además festejando este año con gran orgullo esa fiesta de interés turístico nacional, con lo cual ha sido un placer y como digo, un orgullo no solamente para los terorenses, como he dicho, sino para todos los gran canarios, festejar esta fiesta del pino tan especial y que, como bien dices, bastantes peregrinos, bastantes visitantes en nuestro municipio. Recuerdo el día de la romería que al principio empezó algo floja, pero después al terminar la romería era, bueno, una riada humana la que venía por esa Gran Canaria 21, así como el Día del Pino, que también fue bastante numerosas las visitas que tuvimos, y en el día de ayer, Día de las Marías, aunque hacía bastante calor también, fue un día de calor como el que tenemos hoy, pues también hubieron muchísimas personas que han querido venir pues a hacer esa ofrenda o esa promesa que tenían con la Virgen del Pino, con lo cual muy contentos, y sobre todo el balance que hacemos, sobre todo de esa noche del Pino, hubo aproximadamente unas 98 asistencias sanitarias, pero nada de relevancia, nada que pudiera ser algo extraordinario, y más bien pues relacionadas con alguna intoxicación etílica, alguna caída al mismo nivel, que tampoco fueron caídas importantes, a lo mejor alguna 15 y demás, que es lo que debemos de estar orgullosos, y sobre todo pensando en ese plan de autoprotección que se hacía, esa prevención que hacemos todos los años, y gracias a la colaboración de todas las instituciones, pues ha sido posible que un año más, por lo menos a día de hoy, a 14 de septiembre, pues todo haya ido sin ninguna incidencia de consideración, que es lo que todos deseamos.
0: Repasamos a continuación la agenda de las fiestas desde el pasado viernes día 11 hasta ayer domingo. El viernes tuvimos el tercer tardeo que se están desarrollando en el Parque de Sintes con muy buena acogida. Ahora usted hará valoraciones y también el encuentro Teresa de Bolívar en su primera sesión, ya que se divide en dos días. Junto a la buena verbena en la Plaza de Sintes, el recinto estaba repleto.
6: Sí, sin duda. En líneas generales, que yo no he estado en todos los actos que ha habido hasta ahora, pues la participación de la gente ha sido, de los vecinos y vecinas y de los todos los que nos visitan, ha sido bastante importante. No solamente el Teresa Bolívar, sino también ese concierto de Seguridad Social que tuvimos también, Cali el Dandy, ha sido una participación extraordinaria. Y como bien decía, pues esos tardeos, que todavía nos queda uno el próximo viernes, pues han sido también una novedad. Y ha sido también una satisfacción el hecho de que ya ese parque de Sintes se le esté dando una utilidad, se pueda visitar, y ha tenido muy buena acogida, con lo cual pues estamos también muy contentos. Con lo que respecta al Teresa Bolívar, este año hemos subido otro peldaño más. Desde hace unos años estamos intentando recuperar lo que es la esencia del Teresa Bolívar, y yo creo que esa sensación, ese ambiente que tuvimos el sábado pasado tras la romería del Timple, que bueno, que sigue teniendo bastante éxito y bastante participación con Lila Down, pues se vivió, yo creo que ese ambiente y esa esencia del Teresa Bolívar de ese año con la mexicana, y que transmitió con su buen hacer y con esa puesta en escena que tiene, pues transmitió esa sensación del intercambio entre las dos orillas de esas distintas culturas, que yo creo que se volvió a vivir nuevamente en esa plaza de Sintes este pasado fin de semana.
0: El sábado comenzó con esa romería del Timple, segunda edición, por lo tanto un evento relativamente joven, con buena participación, y usted como parrandero con Timple en mano.
6: Sí, hombre, ya desde el año pasado, desde que se dio esa oportunidad que nacía en esa coordinación, que esa buena coordinación que tenemos con la Consejería de Cultura del Cabildo, como bien dices, es la segunda edición, pero bueno, es una tarde en la que compartimos pues ese instrumento tan nuestro como es el timple, y por supuesto no cabe otra manera que participar, y así lo hice yo participando, porque los acordes eran bastante facilitos, si no pues ya me lo hubiese pensado, pero eran bastante facilitos, y bueno, había que colaborar, había que estar, había que participar en esa iniciativa, que al fin y al cabo lo único que persigue es poner en valor un instrumento tan importante como el timple, y en líneas generales pues también la tradición, es decir, ir en romería por esa calle real, ese marco incomparable que tenemos nosotros en Teror, y con esa fotografía que hacíamos al final con todos los timples en alto, que ahí quedará para la historia, y que al fin y al cabo lo que pretendemos es precisamente fomentar ese instrumento y la canariedad.
0: De Tenderete fue una de las canciones que sonó en esa romería del timple hasta llegar a la Plaza de Sintes y ya dar comienzo al encuentro Teresa de Bolívar, que nos dejó o nos ha dejado durante el fin de semana músicos de muy buena calidad, aunque destacamos el concierto de Lila Downs, que bueno, se llevó la ovación del público.
6: Sin lugar a dudas, yo tengo que decir que también Katy, la colombiana, la que fue el viernes, también dejó una buena sensación, esa cantautora que aprovechaba, me comentaba que venía, cruzaba la orilla precisamente para hacer una gira por Europa, y bueno, cargada de espiritualidad, cargada de buenas sensaciones, ella me decía que conectó con un público que la apoyó sobre medida y que iba y se iba muy contenta de ese Teresa Bolívar. Y una anotación, porque todas estas cantantes que vienen o estos grupos que vienen, pues están orgullosos de participar en un festival como es el Teresa Bolívar, de tanta tradición, de tantos años de historia, por el que han pasado pues autores y cantantes de primer nivel, como ellos decían. Y por supuesto, lo que te decía hace unos momentos, el concierto de Lila Down volvió a conectar con esos momentos mágicos, como antiguamente se hacía ese Teresa Bolívar en la Plaza del Pino, con los pachos, con autores de primer nivel que se dieron cita años atrás, y yo creo que ese compartir con ese México que nos traía Lila Down, y con esa cultura y la transmisión de sus canciones y de su folclore mexicano, conectó plenamente con el público, a base de rancheras, a base de cumbia, y bueno, yo creo que se los metió en el bolsillo, y creo que todos los que estuvimos allí esa noche pues disfrutamos de esa actuación de Lila Down aunque ahí también quedará para la historia.
0: Ayer domingo, Día de las Marías, día importante de celebración en el municipio, muchísima afluencia de peregrinos, escogen especialmente ese día para llegar caminando hasta la Villa Mariana, de forma particular, pero también están algunos colectivos, como puede ser el caso del colectivo del Borbullón, también un colectivo del barrio de Arbejales, o la romería que realiza la Asociación Cultural Tasate, inspirada en la obra de Jesús Arencibia.
6: Sí, nosotros este fin de semana estuvimos de recepción en la Plaza del Pino, además también venía, como suele ser tradicional, todo el pueblo de Valle Seco, que habían más de 250 personas, más las guaguas que trajeron también a esa novena y a esa misa que tenían a las 8 de la tarde, y bueno, como siempre decimos, Teror se convierte en el punto neurálgico de la isla de Gran Canaria durante estos días, así lo demuestran todas las personas que vienen y esa cola constante que tenemos los fines de semana en la Plaza del Pino por ver y pasar delante de la Virgen, por ofrecer sus oraciones, por ofrecer sus promesas o simplemente por el acto social de pasar y transmitirlo de generación en generación a cada uno de nuestros hijos. Pero sí, estuvimos recibiendo a los caminantes del Borbullón, a esa organización que sabes que vienen de la zona de Tamaraceite, Piletas, y algunos también son de San Lorenzo, que vienen como todos los años, en ese absoluto silencio, con ese incienso en el que los recibíamos el pasado sábado y que después hacían esa oración a la Virgen del Pino, como suele ser tradicional. Y bueno, es un acto que es bastante emotivo y que cuando vamos pasando por la calle, pues se nota también ese respeto hacia esa tradición. Pero bueno, Teror se convierte en el pueblo de toda la isla de Gran Canaria y nosotros pues estamos preparados para recibirlos y encantados de que nos vengan a visitar.
0: También destacar la misa que se realiza cada año, la Eucaristía, en homenaje al Colegio de Abogados.
6: Sí, se hizo ayer por la mañana, como suele ser habitual, a la 1 de la tarde. Como bien saben, el Colegio de Abogados de Las Palmas pues tiene como patrona a la Virgen del Pino y, como suele ser tradicional, siempre hacemos el Domingo de las Marías, en la mañana del Domingo de las Marías, pues hacemos ese homenaje, esa ofrenda que hacen ellos a la Virgen del Pino, pues bueno, un poco reconociendo pues también y poniendo en valor esa responsabilidad que tienen como buscadores de la verdad, como buscadores de la justicia, y que bueno, al fin y al cabo lo que se trata es de que no se pierdan las tradiciones y que hagan honor a su patrona todos los años.
0: Las actividades festivas marcadas por la verbena del Solajero, verbena del Solajero con todas las letras, por lo de Solajero sobre todo.
6: Sin lugar a dudas.
0: Con música en la Plaza de Sintes de las 12 hasta las 5 de la tarde.
6: Sí, además decía, digo, mire, porque es que la fiesta no para, porque encima empezamos desde las 12 del mediodía, ¿no? Porque había 12, 2 y 4 de la tarde esa verbena del Solajero con tres grupos diferentes y en el que, bueno, un poco la gente, y nunca mejor dicho, lo del Solajero, porque el calor era terrible, estaba cayendo a plomo en esa Plaza de Sintes, pero aún así, pues la gente, pues refrigerándose y participando, pues lo pasaron bien, que es de lo que se trata de disfrutar, y como salida ya por la tarde, que ya teníamos esa misa con la procesión del Día de las Marías, ese día tan nuestro, tan de Teror, como patrona la Virgen del Pino de nuestro pueblo de Teror, y bueno, lo que se trata es de que la gente, en líneas generales, y según me han comentado, han estado contentos con la fiesta, lo han pasado bien. Yo creo que ha habido una fiesta pensada para todas las edades, porque ha habido también actividades infantiles, para los jóvenes, para los no tan jóvenes, y al final pues es de lo que se trata, que todo el mundo pueda disfrutar de una fiesta y sobre todo que puedan venir a esas fiestas pensando en que son una fiesta segura.
0: Ayer, con motivo de la procesión de las Marías, sí pudimos disfrutar de los fuegos artificiales.
6: Sí, pudimos a pesar del calor, después bajó bastante la temperatura, y bueno, ya al final de esa procesión pues nosotros todos los años lo que hacemos, desde el año pasado, perdón, ya empezamos a apagar los focos de la plaza para que se pudieran contemplar mucho mejor los fuegos artificiales, como así fue, y esa Plaza del Pino que estaba repleta a los pies de nuestra Virgen del Pino, pudimos disfrutar de esos fuegos artificiales que, como digo, bajó bastante la temperatura, no había ningún tipo de alerta y al final pues los pudimos disfrutar porque la cosa está cambiando ya en estos días.
0: Próxima fecha, el jueves 17 de septiembre, que tendremos la entrega de honores y distinciones de la Ayuntamiento de Teror.
6: Sí, el próximo jueves, como bien sabes, tenemos ese acto preparado de honores y distinciones, que en este año pues hacemos una distinción tanto

0: También está ahora mismo, es el que hemos reconocido como Juan Hernández, como uno de los médicos que más vinculados ha estado a Teror y que también siempre ha, por su carácter humano, así como lo decía también con el pregonero, pues lo mismo le pasa también a don Juan Hernández, que también estará en esa, como hijo, en este caso como hijo adoptivo del municipio de Teror. Y bueno, y la empresa Global, que como bien saben, también le damos la insignia de oro por esa participación tan especial, por esos dispositivos y tantos años de vinculación que se vuelcan con nuestra fiesta del Pino como un pilar fundamental para ese plan de seguridad que también tenemos a la hora de evacuar también la gente. Pero bueno, siempre no nos ponen ninguna pega, sean fiestas del Pino, sea lo que sea, siempre están participando con nosotros y son pues merecedores de esta insignia de oro que le vamos a otorgar el próximo jueves.
1: El acto tendrá lugar en la Alameda Pío XII y será a las 21 horas. Ya nos quedamos con él este fin de semana, el próximo, quiero decir, entre la parte más destacable, la verbena canaria, que no la podemos obviar el sábado, y la subida de la imagen de la Virgen al Camarín, que será ya este próximo domingo.
0: Sí, la verbena canaria, que la tenemos el sábado, previamente a eso tenemos ya el último tardeo el viernes, y también pues la banda, decirles que la banda de las candelas de Candelaria estará con nosotros también el próximo viernes en el atrio de la Basílica, donde nos ofrecerá pues un espectacular concierto, y el que bueno, que también quedan todos invitados a disfrutar de la música y, como bien dices, nuestra tradicional verbena canaria, que este año pues volvemos a ese pasacalles que hacemos con las ovejas desde, saldremos seguramente o desde el Puente del Pino o saldremos desde arriba del Castañero Gordo, estamos viendo a ver de dónde partimos este sábado, pero volvemos a lo tradicional, volvemos a ese pasacalles que se hace con la charanga y que va abriendo pues el ganado de ovejas para terminar en la Plaza de Sinte y empezar esa verbena canaria, en la cual, repito, que va como todos los años, y todo el mundo lo conoce, ataviados con la vestimenta tradicional para poder entrar a ese recinto de la verbena.
1: Es un requisito indispensable, ¿eh? Ir vestido de típico pues para poder participar de la verbena canaria, que es un recinto acotado solamente para las personas que cumplan con lo que estamos diciendo. Y con ello culminamos otro fin de semana más, que será el próximo. Y todo ello en una fiesta del Pino multitudinaria, como no puede ser de otra manera. Y en el día de hoy, a través del Departamento de Prensa y de Comunicación, se publicará en las redes sociales y también en nuestra web municipal un vídeo sobre el plan de limpieza que se ha efectuado los días principales, como puede ser la noche del 7 al 8 de septiembre. Alcalde, se ven tantas toneladas y toneladas y toneladas de basura en la calle que yo creo que aún tenemos una asignatura pendiente, y no es una cuestión de reforzar aún más el servicio, sino de cuidar nuestros entornos y nuestros espacios.
0: Sí, sin duda. Bueno, yo les animo a que visualicen ese vídeo, porque cuando ya se publique, ahí se verá, como ya se hizo el año pasado, pues la cantidad ingente de basura que hay que recoger solamente en una noche. Estamos hablando de esa noche especial del 7 al 8, en el que estamos en torno a las 26 toneladas, que estamos hablando de una barbaridad de kilos de residuos, porque todos nos vamos el día 7, nos vamos después de la romería o nos vamos más tarde, pero al día siguiente el pueblo, esa plaza, todas esas calles, o toda esa calle real, toda esa parte del bulevar, todas las calles y plazas de Teror están perfectamente limpias, todo en condiciones para que el día 8 podamos disfrutar de la fiesta. Siempre hacemos un llamamiento a la conducta cívica de las personas para que puedan colaborar. También lo dije en su momento en la Gran Canaria 21, que bueno, que es lamentable el estado en el cual se queda el día 7 para el 8. Habría que ir al día siguiente para ver cómo quedó esa carretera. Hacíamos una campaña en el que cada X kilómetros había un contenedor donde poder depositar esa basura, y hacíamos ese llamamiento, y si no, pues te lo puedes llevar en la mochila, pero aquí sí que hago nuevamente ese llamamiento, como hacemos todos los años, porque al final la carretera hay que respetar el medio ambiente y no nos cuesta nada llevarnos la botellita o la bolsita con la platina o lo que tengas de el bocadillo y meterla ahí en el próximo contenedor, depositarla. Sin embargo, pues nos encontramos, sobre todo, digo la Gran Canaria 21 porque fue la que vi, una carretera que en todo todos los laterales estaba llena de botellas, llena de basura, incluso hasta carros de

0: supermercado, y aquí sí que hay que hacer un llamamiento, tal y como también lo hacía el Cabildo, a cuidar el entorno, disfrutar de la fiesta, sí, pero disfrutar de la fiesta respetando el medio ambiente y respetando el entorno, que es lo que queremos, disfrutarlos todos, por supuesto, pero también hay que tener un poco de concienciación.
1: Hay que dar ese importante mensaje a la ciudadanía. Alcalde, desearle una feliz semana. Seguimos celebrando, disfrutando y sintiendo el pino.
0: Sintiendo el pino. El pino siempre, como decía la empresa global en esa guagua de las promesas que también se hacía este año, y invitarles a los actos que nos quedan y sobre todo a ese acto especial que vamos a tener de honores y distinciones, en el cual pues hacemos un reconocimiento bastante importante a las empresas, a las instituciones y a las personalidades que efectivamente lo merecen. Que tengan una buena semana y disfrutar también de la verbena canaria el próximo fin de semana.
1: Gracias por la visita. Feliz día.
0: Muchas gracias igualmente.
1: 10:30 de la mañana en directo en Radio Teror. Hacemos una breve parada para conectar enseguida con la compañera Nieves Ramos. Ella nos trae el apunte.
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0: Saludamos a continuación a la compañera Nieves Ramos, quien nos ofrece el apunte del día.
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0: Saludos, Nieves, bienvenida.
2: Bien hallado, Israel, saludos, ¿cómo estás?
0: Muy bien, de lunes y a tope, seguimos que sintiendo y viviendo el pino, la fiesta.
2: Pero ya hay lunes, cuando uno está de fiesta es que no, ya no se sabe si es lunes, si es sábado, si es domingo, ¿no? Hay un poco de lío sobre cuando te levantas, no dices, uy, qué día soy, ¿no?
0: Eso un poco más la semana pasada, cuando el día 7 fue la romería, el 8, martes, tuvimos el Día del Pino, ya a mitad de semana ya no sabía si venía el fin de semana o si continuábamos, es decir, hubo un poco de disloque.
2: Estaba así viendo agua por señas, que se dice en nuestro pueblo, ¿no?
0: Totalmente, bueno, totalmente. Bueno, pero, ¿y tú qué tal? Dime. ¿Por dónde andas?
2: Pues yo estoy ahora mismo en la calle, pero en la isla, o sea que eso de terrorenses por el mundo, hoy me ubico en Las Palmas, porque como decía mi madre, recuerdo un dicho que yo creo que también lo decía mi abuela, hoy tengo más que hacer que sol que andar, ¿sabes? Uh-huh. Una expresión así de cuando tienes muchas cosas que hacer, pues tienes más que el sol cuando se pone a andar, y además te digo yo, el sol aquí, aunque está un poco apaciguado por yo creo que es calima lo que tenemos,
0: sí.
2: Hoy hace calorcito en Las Palmas y el aire que corre no es precisamente fresco, es no. Decir, que estamos creo que como toda la isla en alerta, si no estamos en alerta, estamos en prealerta porque hace mucho calor y por lo menos en Las Palmas se nota mucho la calima.
0: Totalmente que, de acuerdo. Bueno, aquí en Teror sí. Exactamente igual. Se empieza sí. A notar el aumento de las temperaturas y la calima que también está presente.
2: Por eso, bueno, pues protector solar, mucha agüita y todas las cosas que tengamos que hacer, pues hacerlas con cuidado porque tenemos que seguir un poco el ritmo también de la naturaleza. Aparte de regar por la mañana, que ya me han dicho en Teror que han empezado a regar para que las plantas no se sequen, pues nosotros también, la ciudadanía, cuidarnos de esta de estos tiempos que yo creo que además vienen para quedarse, ¿no? Creo que ya no tenemos esa claridad de que termina agosto y empieza ya, aunque se moje la bandera del pino, que es una tradición, yo creo que también este año ha pasado, pero ya no tenemos las temperaturas tan controladas como antes, de que llegado el pino, a partir del pino ya te quitas el jersey pequeñito y te empiezas a poner una chaqueta por la noche. Ya esto no, o sea, yo creo que estamos ante un cambio climático evidente uh-huh. y que ha venido para quedarse. Entonces, ojalá llueva pronto porque las plantas las tenemos bastante sequitas, pero que preparémonos también para que estos cambios sigan. Y yo, pues, en organización de eventos tenemos...
0: Te iba a decir, este mes de septiembre retoman el ciclo de Bendita Cultura y lo hacen con dos propuestas.
2: Sí, bueno, en septiembre una, que es la de cantautores y cantautoras por los rincones, ¿no? Que es esta experiencia que ya es el tercer año que hacemos consecutivo uh-huh. de cantautores y cantautoras canarias que vienen y que eligen uno de los lugares del convento para cantar, es decir, no hay escenario, el convento en su totalidad se convierte en un escenario y cada persona elige el lugar donde se inspira para cantar y, uh-huh. y bueno, o sea, es un recorrido, pues hay quien empieza en la fuente, otros utilizan una de las esquinas, la montañeta se la rifan, se rifan la montañeta, se rifan la zona de las grutas, se rifan el drago, se rifan también la casa donde nosotros tenemos ahora mismo la sede, que como sabes hay un balcón precioso también allí, que además mira hacia Osorio y después todo el mundo, todos los cantautores y cantautoras, pues terminan en la capilla cantando una canción todo a una y generalmente también suele ser una canción que que quienes participamos en el recorrido podemos también cantar, ¿no? Uh-huh. Entonces yo creo que es una experiencia muy chula, muy bonita, porque primero pone en valor el sitio, que yo creo que no hace falta mucho para ponerlo en valor, pero sobre todo porque el valor en esta ocasión la ponen los cantautores y las cantautoras, que no siempre tienen muchos espacios donde desarrollar su arte, ¿no? Son chicos y chicas de aquí, de la isla. Solamente repite este año Amparo Ramos, que es la que organiza, es la persona de confianza nuestra que propuso ese itinerario que cada año se encarga de contactar con las personas y de elegirlas. Y este año todas son chicos y chicas nuevas que no han estado, salvo Amparo, que el año pasado tampoco pudo tocar. Y tenemos a nuestra Sara Sánchez, que es una histórica de Teror, que participaban en los primeros festivales de cantar joven que se hicieron en Teror con Pili, y que se ha remangado, ha vuelto a coger la guitarra después de unos años, y bueno, y vamos a tenerla cantando en el convento, y a mí me hace mucha ilusión porque es alguien, aparte de que sea mi vecina y con quien voy a piscina 3 veces en semana a las 7 de la mañana, pues es alguien muy vinculado a Teror y al histórico de Teror, a todo lo que supuso en su momento crear nuevas oportunidades, abrir espacios, abrir también la iglesia al mundo más plural, ¿no? Y bueno, pues va a actuar el viernes a partir de las 7 de la tarde, es entrada libre, o sea que no hay que hacer reserva ni nada, simplemente hay que estar allí para coger sitio tampoco, porque como es un recorrido, pues unos irán delante y otros detrás, y cada cantautor y cada cantautora esperará a que la gente llegue al espacio donde hayan elegido, ¿no? Uh-huh. Y después sí que hay que sacar entrada para el espectáculo de Membus, ¿no? Membus actúa la semana siguiente, el sábado siguiente, en un espectáculo que estrenaron en el Teatro Pere Galdós este año, y que nos han ofrecido también para hacerlo en el convento, después de la experiencia que vivimos el año pasado con ese grupo cuando estrenaron y hicieron ese espectáculo del cielo a la tierra, ¿no? Uh-huh. Volvemos a poner en el escenario en el centro de los jardines, y Membus, pues con el poliedro de amor, nos ofrece música, baile, poesía. Es un espectáculo muy muy bonito que yo recomiendo, y para eso sí hay que entrar en la página donde se compran las entradas, porque ahí tenemos que pagar muchas luces. Es que el espectáculo de los jardines es maravilloso, porque es maravilloso, pero para que sea tan maravilloso hay que poner un escenario que cuesta mucho, y hay que poner también sonido y iluminación, que es fantástica, pero que hay que pagarla. Entonces, como todavía no tenemos ningún mecenas que patrocine estas cosas, pues lo hacemos colectivamente a través de la venta de entradas, que son 15 euros y que nos lo gastamos generalmente en una cerveza o en cualquier sitio donde vamos. Así que les animo y les invito a que saquen la entrada para el día 3 de octubre, sábado, donde van a disfrutar mucho de un espectáculo de sensibilidad, de música y de teatro. Uh-huh. Pues maravilloso, porque Membus, ya sabes que es una escuela que llevan trabajando muchos años esta dinámica, y de ahí ha salido un grupo de profesionales que hacen este tipo de cosas que merece la pena que veamos, que disfrutemos y también que promovamos, ¿no? Que ese tipo de actos también sean reconocidos, porque como decía antes de los cantautores y cantautoras de este viernes, nuestra gente también merece que las tengamos en cuenta y que le hagamos hueco en nuestras agendas culturales, no solamente los grandes que vienen de fuera y que se llevan unos cachés importantes, sino también los de aquí, que son muy buenos y que hacen un inmenso esfuerzo en hacer las cosas, porque además de hacer eso tienen que vivir y tienen que hacer otros trabajos. Por lo tanto, desde Incluye siempre hemos apostado no solamente por el empleo para las personas más vulnerables, sino para que todas las personas, a través de las distintas disciplinas que hacen, pues eso, como la Orquesta Sinfónica, o como Mario, o como Membur, y todas esas personas que han ido participando en las distintas actividades, también tengan un hueco, sean acogidos y puedan seguir desarrollando sus capacidades artísticas, ¿no? Así que, bueno, ya después ya quienes quieran, pues seguiremos. Tenemos, como siempre, el Bendita Cultura cada mes y ya iremos contando.
0: Hablando de ello. Sí, señora.
2: Lo que pasa es que hoy era un poco como pues para arrancar después de todas estas fiestas y después de los eventos que tuvimos, tanto con óperas como con la Sinfónica en ese festival tan maravilloso que tuvimos en el convento, pues para arrancar con otras actividades que a lo mejor no son tan impactantes, pero que son muy, muy importantes, ¿no?
0: Pues no paran, y eso es importante. Bendita Cultura, la que promueven. Pues compañera, a disfrutar de la semana.
2: Pues sí, yo voy a seguir haciendo cosas, a disfrutar del día de la semana, y bueno, y a lo que queda del pino también, que todavía quedan algunas cosillas, ¿no?
0: Queda mucho por delante. Un abrazo, Nieve, gracias.
2: Otro, buen día, hasta luego.
0: Y traje el apunte, nuestro rico menú del día.

0: Un menú variado y completo. Recurrimos, como siempre, a nuestra compañera Alicia Rodríguez. Buenos días, Alicia. Saludos.
1: Hola, buenos días. Aquí estamos.
0: Aquí estamos. Empezando otra semanita, mi niña.
1: Pues sí, pues sí.
0: Sí, señora.
1: Y la otra época, porque mira, tú después del pino ya vamos ya para adelante.
0: Sí, bueno, pero que todavía quedan cositas del pino, ¿eh? No.
1: Sí.
0: No lo vamos.
1: Bueno.
0: No
1: lo
0: vamos
1: a después del Día de las Marías ya vamos cuesta abajo.
0: Sí, ya sabemos que nos queda lo último. Ahí te doy toda la razón. Bueno, Alicia, el menú de hoy, ¿cuál es la propuesta?
1: Mire, vamos a hacer una crema de setas y castañas. Ya que yo he estado viendo por ahí los castañeros ya con los erizos ya gorditos.
0: Bien.
1: Vamos a ver que este año como llovió, vamos a tener castañas.
0: Vamos a esa crema de setas y castañas.
1: Mira, 500 gramos de setas variadas, 12 castañas peladas y cocidas. Que tengo entendido que hay botes de castañas ya preparadas en los supermercados. 100 gramos de champiñones frescos, 1 litro de caldo de verdura, 4 dientes de ajo, un puerro, nata, una rama de romero, aceite, sal y pimienta. Mira, vamos a empezar. Lavar y trocear las setas, pelar los ajos y picar junto con el puerro, sofreír los ajos, los puerros en un caldero con un chorrito de aceite. Le damos ahí 20 minutos, añadimos la mitad de la castaña y la seta, regar conjunto y cubrir con el caldo. Poner el romero y cocer a fuego suave durante 10 a 15 minutos. Añade los chorritos de nata. Y que lo que le va a dar lo suavecito y dos minutos más y poner, vamos a rectificar de sal y le ponemos sal y pimienta, apartar del fuego, quitar la romero y triturar, trocear las otras mitad de la castaña, lavar las champiñones, secar y laminar lo más fino posible, en un sartén rehogar las castañas, poner la crema en un plato y añadir las castañas rehogadas y los champiñones rehogados por encima. Acabar con un toque de sal, pimienta y un poco de aceite. Fíjate tú qué rico esta crema de ya estamos respirando otoño ya con 100, esta crema.
0: 100% apetecible, ¿eh? Me parece muy buena idea, buena propuesta.
1: Pues sí, mira.
0: Vamos con el postre.
1: Vamos a hacer una galleta de almendras,
0: que
1: va a llevar 200
0: también.
1: Gramos de almendras molidas, 30 mililitros de leche, 50 gramos de aceite de coco, medio plátano maduro, cacao, nueces troceadas y canela y una pizquita de sal para darle punto. Mira, aplastar el plátano en un bol con ayuda de un tenedor, añade las almendras molidas, el aceite de coco, la leche, mezcla bien hasta tener una masa homogénea. Añade el cacao, las nueces y la canela, una pizca de sal. Forma bolas con las manos y aplastarla ligeramente con los dedos o con una cuchara. Vamos a ponerlas al horno a 180 grados de 15 a 20 minutos hasta que adquiera un color dorado. Bueno, vamos a dejarlas enfriar y vamos a ver lo que duran, ¿no?
0: Y a disfrutarlas.
1: A disfrutarlas.
0: Muy bien, el menú hecho, la cremita y la galleta. Alicia, feliz lunes. Seguimos hablando durante la semana.
1: Pues venga, feliz lunes.
0: Igualmente para ti.
1: Para disfrutarla también.
0: En 10 minutos serán las 11 de la mañana y vamos a saludar a nuestro compañero Alberto Llanes, quien viene acompañado por el presidente de la Federación de Folclore de Gran Canaria. Con ellos vamos a hablar asuntos de interés y todo ello, sobre todo, en plenas fiestas del pino. Sigan conectados.

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0: Son las 11 de la mañana. Y abrimos un nuevo espacio en la sintonía de Radio Teror. Para ello hemos invitado a nuestro compañero Alberto Llanes, colaborador habitual, también componente de la Federación de Folclore de Gran Canaria. Sobre ello vamos a hablar, pero antes le damos a Alberto la bienvenida. Saludos, compañeros. Buenos días.
10: Muy buenos días, Israel, y a todos los radioyentes de Radio Teror.
0: Seguimos hablando sobre el pino, sobre nuestra fiesta, las tradiciones, ¿eh?
10: Totalmente.
0: Y lo importante que es hacer las cosas bien, Alberto.
10: Bueno, en eso yo creo que siempre cuando nos van dejando un legado, yo creo que tú me has oído hablar un poquillo de ello, que tenemos siempre que mejorarlo. Y yo creo que siempre, yo he oído desde niño cuando las cosas se pueden mejorar. Pues en este caso tenemos la oportunidad de mejorar inclusive a más o mejor las fiestas nuestras de Señora del Pino.
0: La semana pasada, el pasado lunes, analizábamos la romería ofrenda y si se cumplía o no con ese requisito de ir bien ataviados, vestidos con la vestimenta tradicional. Y nos encontrábamos de todo un poco, Alberto.
10: Muchísimo. Aparte, yo no sé si se pierden los modos en el sentido del sistema de la educación, porque cuando tienes conocimiento de que tú vas bien ataviado y una persona que va al lado tuyo no lo va igual, yo creo que es responsabilidad de la persona que va bien ataviada en ese momento de decirle a la otra, mira, no vas adecuadamente para ir a la ofrenda o para pasar a la ofrenda.
0: Que no es un insulto.
10: No, para nada. Y entonces uno que tenía esa responsabilidad, entrecomillado, de decir, mire, no puedes pasar, y con mucho cariño siempre, bueno, pues te ofrecieron hasta cachetones. O sea, que son cuestiones que hay que limar.
0: Hay que limar y educar y sobre todo, no sé, ir con otra actitud, ¿no?, a este tipo de eventos. Vas a pasártelo bien, a disfrutar de una romería, de la fiesta más importante de la isla. ¿Y esa crispación a qué se debe?
10: Yo creo
0: ¿Qué la motiva?
10: Yo creo que la gente todavía no se conciencia de que hay que ir a un sitio a divertirse primero tú. Inclusive después de, si perteneces a agrupaciones o vas con tu timple, tu guitarra, tu laúd, tu bandura, con el instrumento que sea, y tú vas haciendo tu fiesta con tu gente, maravilloso. O sea, en ese aspecto no hay ninguna pega en eso. Pero tienes que divertirte tú primero para saber divertir a los demás. Esa es una de las cuestiones que hay que tener en cuenta. Y ya te digo, con el cariño del mundo, mira, no puedes pasar así. O sea, no sé qué, esto es nuevo. No, esto no es nuevo. Esto sí lleva ya años diciendo y haciendo insistencia en de que hay que ir a la ofrenda de Nuestra Señora del Pino de la mejor forma ataviada posible.
0: Y si hablamos de la romería del Pino, podríamos hablar también del Festival Folclórico Ocho Islas, en el cual también la Federación de Folclore Gran Canaria tuvo participación. Pero todo ello, ¿qué te parece, Alberto, si lo hablamos justamente con el presidente de la Federación, Alberto Alejandro Benítez, que está telefónicamente con nosotros?
10: Pues perfectamente, me parece maravilloso.
0: La bienvenida, don Alberto. Alejandro, buenos días, bienvenido.
11: Muy buenos días, muchas gracias, y perdonad por no haber estado ahí, pero por motivo de otro tema no podía estar.
0: Bueno, afortunadamente a través de la línea telefónica podemos hablar, conversar. De igual manera, reflexionábamos junto a Alberto Llanes sobre la vestimenta tradicional y el mal uso que se le da a la misma. Desde la Federación se tiene un objetivo claro, ¿no? Velar, custodiar todas estas cuestiones.
11: Sí, estamos intentando año a año intentar velar por el tema de la vestimenta. Estamos intentando a ver si para el año que viene, está hablado con los medios de comunicación, si podemos llegar a decir así en los medios televisivos, hacer como especie de un encuentro donde podamos intentar que los jóvenes, que son los más mal, que van ataviados en estos momentos, pues tengamos un camino más adaptado a que la vestimenta se lleve mejor, y hacer como especie de un concurso, un encuentro, a buscar el mejor joven, mejor ataviado dentro del folclore. Pero estamos ahí buscando la perspectiva para que la vestimenta se esté llevando a cabo lo mejor posible en todos los eventos. Este fin de semana, como ya sabrán, hicimos el de la romería de Teror, uh-huh, donde Alberto Llanes con un par de compañeras estuvieron ahí al borde del precipicio, como se suele decirse, porque también hay gente que le comentas el tema y lo único que te saben hacer no es hablarte, sino llamarte la atención, sabiendo que estás haciendo algo por lo que vale. Lo hemos hecho este fin de semana también, pero con la Federación Regional, que es la otra que también yo presido, igualmente que presido la Federación Española de Folclore, las tres federaciones que presido. Lo hemos hecho en Lanzarote, en la Romería de los Dolores, uh-huh, donde también colaboramos con el Cabildo de Lanzarote con el tema de la vestimenta. Difundimos el tema de la vestimenta para que las personas que fueran a la Romería de los Dolores pues fueran bien ataviadas. Está costando, sinceramente, sí, es verdad que está costando, pero también tenemos un proyecto dentro de la Federación Regional que vamos a inculcar el folclore, el tema de la vestimenta en los colegios. Ahí ya está hablado con Educación del Gobierno de Canarias. Para a partir de ahora, del mes de septiembre, de octubre, noviembre, empezamos con unas láminas didácticas para intentar impulsar y fomentar el folclore de la vestimenta en los colegios. A partir de no solamente de los niños, sino de los padres y de los profesores, con el fin de que, por ejemplo, cuando llegue el año que viene, el Día de Canarias, los niños y las niñas vayan bien ataviados y se sepan ataviar el mismo Día de Canarias o las actividades que se celebran en el Día de Canarias. Uh-huh. ¿Con eso qué hacemos? Que fomentamos el folclore y fomentamos las vestimentas, las diferentes romerías y tradiciones que se celebran en Canarias a lo largo del año. Con esa es la idea que estamos ahora mismo pretendiendo, tanto dentro de la Federación de Folclore de Gran Canaria como de la Federación Regional de Folclore, que también lo estamos llevando al resto de islas.
10: Sí, que es uno de los mensajes, Alberto, de que yo les comunicaba a gente que se paraban, por ejemplo, a decirme, ¿y esto es nuevo? ¿Y esto por qué se lleva a cabo? Pues yo le decía, incluso de mandar los mensajes durante todo el año a los municipios, a los temas de cultura, que yo sé que se mandan, para que vayan bien ataviados, pero había gente incluso del Cabildo acompañado de su carreta, que eran funcionarios del Cabildo, que iban con zapatillas de deporte. Y entonces lo que hacían era recriminarte a ti que no, que tenía que pasar porque venía con el Cabildo. Y yo le decía, pues mire, quéjese al presidente del Cabildo y quéjese al alcalde de Teror y que él desea a usted a donde quiera para decirle que las normas hay quien las pone. O sea, que no es una cosa inventada para simplemente hacer digamos, de Jerry o de guardián del tema. O sea, con mucho cariño, tú lo sabes, como me oyes hablar a mí con la gente, que yo con mucho cariño, pues, oigan, mire, así no puede pasar la ofrenda. O sea, en fin, esa es una de las cuestiones que hay que ir limando. Y yo creo que tenemos que hacer una misión de vídeos, aparte de las láminas que estás comentando, unos vídeos y mandarlos para que se exponga, y no durante lo que es la fiesta de la romería del Pino, que es una deuda que tenemos ahí de que vaya mejor, sino todo el año, o sea, todo el año, porque todo el año hay romerías, hasta diciembre, hasta la última romería, pues hay que seguir mandando a las asociaciones de vecinos, a todos. Y yo creo, uh-huh, que es una de las opiniones que tenemos que llevar a cabo con lo que tú dices.
12: Antes el presidente hacía alusión a la parte más joven de la población. ¿Tienen la sensación, y le pregunto a los dos, que los jóvenes tunean, cambian la ropa tradicional, casi hacen como si fuera una especie de disfraz?
10: Sí, exactamente.
11: Yo creo que los jóvenes van por lo que es, me voy con mis amigos. No, hay una historia que nosotros hicimos desde la Federación en Maspaloma, concretamente a un colectivo de jóvenes en Maspaloma, que fue una llamada de atención que nos llamó mucho, que nosotros pensábamos, aquí no va a venir nadie a oír la charla. Fueron 21 jóvenes, uh-huh, ¿vale?, a oír la charla, y sobre todo los jóvenes nos decían, es que esto es lo más bonito que he oído, esto es lo más precioso que he oído con el tema de la vestimenta. Y después te llamaban, oye Alberto, ¿dónde me voy a comprar la vestimenta? Oye Alberto, dime qué sitio, qué vestimenta me puedo poner. Oye Alberto, ¿cuándo nos das otra charla donde puedan venir gente a dar una charla sobre cómo colocarnos las polainas, cómo colocarnos el sombrero, cómo colocarnos los fajines, cómo colocarnos, cuando querían. O sea, estaban dispuestos a seguir y nos llamó mucho la atención ese aspecto. Y lo otro que comentaba Alberto anteriormente sobre el tema de los políticos, sí, nosotros cuando tenemos la reunión de la romería de Teror, ¿vale? Siempre hacemos hincapié a la consejera y al alcalde de Teror. Señores, los políticos a veces son los más mal vestidos que van. Son los primeros que tienen que dar ejemplo. Este año podemos dar una variación de que ya han mejorado un poquito, ¿vale? No tanto, pero han mejorado un poquito en el tema de vestimenta. Yo, por ejemplo, no me corté un pelo en decirle a varios políticos, estás mal ataviado. Uh-huh. Y se lo decía porque, oye, es que estás mal ataviado. Y tienes que dar ejemplo como político. Porque los políticos son los órganos representativos de cada municipio y son los que se ponen en primera línea y que son los primeros que se ven cuando llega una representación institucional. Y habían políticos que tenían, por ejemplo, montera, que yo no sé si era una montera o era lo que era una sombrilla de playa o lo que era, porque era más grande la montera que la propia cara de la persona. Entonces se lo decía, ya, yo está mal ataviado, mira que esas playeras nos mandan con esta vestimenta. Y algún coño, Alberto, siempre estás encima. Y yo, sí, pero que somos nosotros los primeros que tenemos que cuidarlos. Y ustedes, como organismo público, no potencia lo que tienen, no vamos a sacar nada. Y hay algunos que me llaman, oye, para el año que viene me ayudas a ataviarme. Y yo, sí, venga, para el año que viene te ayudo a ataviarte y puedes ver la vestimenta. Y así más o menos vamos sacando poco a poco.
10: Pues fíjate, lo que estás tú haciendo en cambio, Alberto, pues era de lo que comentaba. Digo, pidan ayuda a la federación, llámenos y vamos. La gente que estamos un poco, digamos, preparada para ese tema, pues vamos. Date cuenta de que yo incluso comentaba cuando gente mayor que iban con niños con playeras, les decía, no, es que las vestimentas valen cara. Le digo, mire, yo me he recorrido diferentes, que no voy a hacerle publicidad gratuita ahora, pero diferentes tiendas para lo que es meter una indumentaria totalmente ataviada, sencilla, de campesino, por ejemplo, de día normal o campesino de domingo, y me fui a varias tiendas y hice para niño, para niña y para adulto y adulta. O sea, que valía más cara la zapatilla de deporte que llevaba que es lo que era ataviarse el conjunto realmente en conjunto con cachorro y todo.
12: Pues esa era la siguiente pregunta, señor presidente. Cuéntenos usted, ¿es caro vestir de forma tradicional?
11: No, mira, yo te voy a comentar un tema que hicimos nosotros este año. Desde la Federación de Folclores, la regional, vale, hemos llegado a un acuerdo con la Fundación Danilo Díaz Cutillas porque había niños y niñas que daban los versos en la romería de Teror que por diversas circunstancias no podían pagarse la vestimenta ni lucir una vestimenta adecuada al tema de la romería. Sabemos que hay niños y niñas que por vergüenza no nos llamaron, pero hay niños y niños que sí ataviamos. Se les compró la vestimenta, concretamente a tres niños que nos llamaron, se les llevó, no me acuerdo para decirlo, les llevó a Modas Cristal se le dijo a la chica, estos niños tienen que ataviarlos bien, son que lo más caro de eso, y allí se les pagó su vestimenta. La vestimenta sí corresponde a la Federación de Folclore, ¿vale? Porque es una vestimenta que se va a quedar para años venideros, pero no cuesta tanto la vestimenta. Nosotros hacemos un hincapié, y que es una llamada que hicimos el año pasado, con el tema de la vestimenta. Para el Día de Reyes, regala vestimenta típica. Uh-huh. No regales jueguitos ni regales cosas que no se van a utilizar. Regala vestimenta típica, porque, por ejemplo, en una familia, si este año le regalas a una chica la falda, la camisa y el justillo, el año que viene ya le regalas el pañuelo, el sombrero y la pollera. Y en 2 años está bien ataviada. ¿Para qué vamos a estar comprando ropa innecesariamente que después no la va a utilizar, sabiendo que durante el año vas a ir a una romería? Y es una campaña que sacamos el año pasado. El ataviarse, no me acuerdo cómo se llama, estoy intentando buscarla aquí, a ver si intento encontrarla, cómo se titulaba, pero es una campaña que sacamos el año pasado para Navidades, igualmente la de compra instrumentos. Comprar instrumentos en Navidades es ayudar al niño a fomentar el folclore de tradiciones. O sea, estamos intentando involucrar el folclore de niños, desde pequeños, porque los adultos a veces vas a un comercio a tal, con lo que decía Alberto antes, no es que valga cara. Tú cuando te vas a comprar una Nike, te vale 100 y pico, 200 euros. Y a lo mejor con esos 200 euros te puedes ataviar de los pies a la cabeza, con una vestimenta sencilla, no hay que complicarse. Las vestimentas de campesinos hoy en día están preciosas. La FEDAD sacó una vestimenta que es muy bonita, es muy sencilla y es preciosa, y que no se dan cuenta. O sea, una falda, un delantal grande, una blusa, un pañuelo y un sombrero de palma y una pisamierda, uh-huh, una pollera, vas espectacular. Y el hombre, uh-huh, con un pantalón, un fajín, una camisa, un chalequito y un sombrero conjuntamente con el fajín, vas espectacular y muy sencillo.
12: No estaría mal, ¿no?, que todos los canarios tuviéramos como fondo de armario, como mínimo, la vestimenta de campesino correcta. Oye, si ya después queremos, con el paso de los años, comprar otra vestimenta de otras islas, que tal las hay muy llamativas, muy, muy bonitas, no nos olvidemos que hay un diverso abanico, ¿no?, dentro de la vestimenta tradicional canaria, ya no solamente por zonas de la isla de Gran Canaria, sino también del resto del archipiélago. Y a eso voy. ¿Ocurre este mal endémico en otras islas o es solamente de Gran Canaria?
11: Gran Canaria y Tenerife son las islas que más romerías tienen, ¿vale? Y son a veces las que más desvirtúan lo que son las propias vestimentas. Con eso te digo todo. El resto de islas siempre tienen su propia vestimenta, que es regalada la mayoría de las veces por sus propios abuelos, por sus, uh-huh, propias abuelas, y son vestimentas que ya directamente las llevan y las tienen de historia, por decirlo así. Uh-huh. Pero las más que revuelven así las vestimentas son Gran Canaria y Tenerife, que son las más que desvirtúan lo que es el tema de las mismas.
10: Sí, lo que pasa es que a veces, cierto, después en estas dos islas se hace cualquier evento, ¿no? En Tenerife un baile de mago o aquí en Gran Canaria sale un baile de taifa y resulta que se mira bastante bien, muy acotado todo el tema de esto, uh-huh, que es una guerra que tenemos, pero una guerra entre comillas, no es una guerra de ofender a nadie ni maltratar a nadie ni nada, sino aconsejar. Por eso he abierto, con el permiso de pertenecer a la federación, de que pidan ayuda a la federación, que nosotros vamos, que nosotros estamos y que nosotros inculcamos. Yo me fui a un centro comercial hace ya unos años y cuando daba el tema de la vestimenta en la Orden del Cachorro Canario, y resulta de que yo, con una pisa mierda de 20 euros, con un pantalón de 6 euros, negro, uh-huh, con un fajín de 6 euros, con una camisa de 3,50 costaba, con un chaleco de 8 euros y un cachorro de 10 euros, vestimenta
12: perfecta.
10: Uh-huh. O sea, incluso lo que estaba diciendo Alberto, no hay que ir más allá. Si quieres ir más allá y quieres engalanarte, muchísimo mejor, ya eso arreglado a cualquier posibilidad de esos bolsillos, ¿no? Uh-huh. Pero estamos hablando de un término normalito. O sea, y en niña igual. O sea, es que nos los encontramos. Pero posiblemente cuando tú te vas a un punto más arriba, donde está más encarecido, puede ser el calzado o en las mujeres la falda o los justillos, ¿no? Pero resulta de que los pisamierdas valen para las dos cosas.
12: Este próximo sábado 19 tenemos la Verbena Canaria aquí en Teror, evento que además el público local, los vecinos y vecinas de Teror acogen como la fiesta propia, ¿no? En la que se puede disfrutar. Es un recinto acotado en el que solo se puede acceder si se va vestido de típico canario, pero no se cumple al 100% que esa vestimenta que se luce sea la adecuada. Tenemos también en ese sentido que afinar un poquito más.
11: Es que la cuestión está en los propios organismos oficiales. Si los propios organismos oficiales...
12: Porque, perdona, que te interrumpa, Benítez. Claro, el chico o chica de seguridad, que es el que te da paso y te deja entrar o no te deja entrar, no tiene criterio a la hora de evaluar si una vestimenta es correcta o no. Respóndeme.
11: Ahí es donde estoy. Si un organismo oficial nos pide colaboración, ¿vale?, nosotros podemos poner personas que indiquen a los efectivos de seguridad cuáles son las personas que pueden entrar y las que no pueden entrar. Si no nos llaman o nos dicen, hay muchos actos que se celebran que a veces no ni nos enteramos. Si, por ejemplo, el Ayuntamiento de Oranjara o el alcalde nos llama, oye, Alberto, ¿pueden estar una pareja este fin de semana aquí en la puerta de tal? Nosotros lo decimos, mira, Alberto vive en Teror y Alberto tenía el otro día 3 o 4 compañeras que echaban una mano. Van con el logo, con el tema de la federación, y se les dice a las personas que están efectuando su trabajo de seguridad, esta persona no puede entrar. Esta persona, ¿por qué? Por este motivo, por este motivo, por este motivo. Si entran 20, entran 20. Si entran 40, entran 40. Y si entran 2, entran 2. Pero es que si no empezamos a regirnos de esa forma, llegará el momento en que no podemos decir vamos a ponernos en un sitio donde la gente va a pasar. No. Si empezamos por la cabeza, que es el organismo oficial que organiza, que en colaboración con la Federación de Folclore, nosotros estamos aquí para echar una mano. Estamos para echar una mano. Pero hay a veces que los propios organismos oficiales quieren ser protagonistas del tema. Y no son dos protagonistas, porque, como dije anteriormente, hay políticos que van mal ataviados. Uh-huh. Mal ataviados. Yo este año vi un político que le comenté, llevo varios años, está mal ataviado. El político me llamó el lunes por la mañana, y dice, Alberto, siempre me estás dando leña con la vestimenta. Quiero ir este año bien ataviado a Terror. Cuando me mandó la vestimenta, le dije, chapó, enhorabuena. Cuando estábamos en Terror, me acerqué y le dije, enhorabuena, porque estás bien ataviado. Y yo, ¿cómo vas aprendiendo? O sea, ahora sí sé que estoy bien ataviado. Bueno, porque cogía y se amarraba el fajín con un nudo. No, un nudo, claro. No. El fajín tiene una forma de amarrarse.
12: Otra cosa es como, además, nos ponemos la vestimenta. Benítez, me voy a referir a ti como al apellido, porque si no es Alberto también, es Alberto y Alberto Llanes, ¿no? Alberto Llanes dijo la semana pasada que también se encontraba con algunos de los colectivos, de los grupos que iban, o parrandas, que iban a cantar o bailar en la romería, que no iban al 100% bien ataviados. Te pregunto, ahora a ti, ¿existen subvenciones para los grupos, para los colectivos, para que esto se pueda resolver?
11: Sí, la hay. Lo que pasa es que hay muchos colectivos, ¿vale? El Cabildo de Gran Canaria da una subvención por presidencia para el tema de vestimenta. Cada 3 años puedes comprar vestimenta, ¿vale? Cada 3 años te puedes comprar vestimenta. La Federación Regional va a empezar a hacer ahora unos cursos, ¿vale?, con Pepita Bravo y una serie de personas que ya nos indican, cursos de vestimenta en diferentes municipios de la isla de Gran Canaria. Concretamente vamos a empezar un proyecto piloto en Maspaloma, que se llama El Folclore en tu Barrio, ¿vale? Donde todos los núcleos de población de Maspaloma, ¿vale?, van a tener actividades tanto de canto, de baile, como de toque, como de vestimenta, como de cestería, de todo, porque va a ser un proyecto piloto, ¿vale? Y a partir de ahí vamos a empezar a dar cursos de costura en diferentes municipios de la isla gratis. O sea, en el sentido que podemos decir, vamos a cobrar un por ejemplo, una cuota inicial de 20 euros. Pero eso, a lo mejor, esos 20 euros se les devuelven después. ¿Por qué ponemos esos 20 euros? Para que no los dejen colgada a la plaza.
10: Para que asistan.
11: Para que asistan, ¿vale? O a lo mejor esos 20 euros se quedan de cuota para al final hacer una fiesta. Pero por lo menos que se diga. Y el curso va a seguir totalmente gratis. No vas a tener que estar realizando una cuestión. El curso será a lo mejor de 15, 20 días, ¿vale? Pero en esos 15, 20 días aprendes a hacerte una vestimenta. Una vestimenta tradicional canaria. Una vestimenta donde tú puedas disfrutar de la misma cuando vayas a una romería. Una vestimenta donde tú sepas el tema de la tela que estás comprando.
10: Claro, vale. y el llamamiento, realmente, nadie tiene que cortarse ni quedarse ridículo por hacer una pregunta. Uh-huh. Porque no todos hemos nacido sabiendo todo. Claro. Hemos aprendido cada vez más por el tiempo que vas pasando y la edad que vas teniendo, de adquirir conocimiento, sobre todo para enfrentarte incluso ahora mismo en un micro para hablar de una vestimenta. Y siempre, como ser humano, cometes tus errores, porque es normal, es normalísimo. Pero de ahí es donde tenemos que aprender. Y es lo que yo siempre estoy diciendo. Oiga, llámenos a la federación, que nosotros ayudamos, buscamos a la persona adecuada en ese sentido para seguir asesorándolo en que cuando tú tengas una romería en tu municipio, diga, es mi mejor romería.
12: Da gusto ver, ¿verdad?
10: Y, claro, cómo la gente y va. Que tengan esa picaresca o ese pique para decir, pues no, yo soy mejor que la de arriba, pues mejor que el de abajo. Y en fin, esa es una circunstancia de que tenemos que seguir luchando con ella, y yo sigo diciéndolo.
12: Largo camino, por lo que veo.
10: Pidan ayuda, que en ese aspecto están ahí.
12: Últimos minutos. No sé, Alberto, si quieres añadir algo más.
11: Yo lo que quiero añadir es que la Federación de Folclore de Gran Canaria Igualmente que la Federación Regional, que son las dos que yo presido aquí en el Archipiélago, como la Federación Española, que es la que estamos trayendo grupos de península aquí, uh-huh. estamos abiertos a cualquier cosa. O sea, tienen mi teléfono, y si quieren lo doy, que Alberto le acabo de pasar el cartel que te comentaba también antes. Mi teléfono lo tienen, y si quieres también lo puedo ofrecer a la desde aquí. Estamos abiertos a cualquier cosa, a charlas, a que sepan, al tema de subvenciones. Si no saben, porque nos pregunten. Si quieren cualquier cosa, que nos la pregunten. Para ayudar estamos, porque la federación no es de Alberto Alejandro Benítez como presidente.

0: Caballero, es el mejor a nivel de toda España. Yo, al ser presidente de la Federación Española y ser el primer canario que en 40 años de una Federación Española obtiene el premio de presidente, lo digo con la boca llena. Cuando un grupo folclórico va a Península, es una locura. Es una locura. Siempre lo dejan para el último lugar porque saben que dejando para el último lugar, la plaza está llena. O el recinto, o la plaza de toros, donde se actúe, está llena. Porque es el mejor folclore que hay a nivel de toda España.
1: Qué bueno eso, y cuánto que corregir todavía. Alberto Llanes, algo más, ya nos vamos.
2: Bueno, no, desde aquí seguimos luchando ahí, mano a mano. Alberto sabe que tira de mí cuando él quiere, y además cuando me contesta algún audio, otras veces no me lo contesta, pero bueno, tengo que recriminarlo aquí. Pero es meritorio de que en 40 años de la Federación Española de Folclore tenga un canario. O sea, eso para mí también es una satisfacción como canario que soy también.
1: Y eso significa que podemos jugar esas cartas a nuestro favor. Vamos a aprovecharnos de ello, por favor. Alberto Alejandro Benítez, presidente, muchas gracias. Alberto Llanes también. Seguiremos hablando de este asunto porque sin duda alguna hay una parte divulgativa también que los medios de comunicación podemos aportar, y desde Radio Terror mantenemos ese compromiso. Feliz semana.
0: Muchísimas gracias y nada, a seguir luchando por nuestro folclore, nuestras tradiciones, que es lo que podemos dejar a los que vienen de atrás.
2: Un abrazo, Presi.
0: Venga, buen día.
1: Y seguimos en directo en la sintonía de Radio Terror. Nos vamos a continuación hasta nuestra biblioteca municipal con la apertura del nuevo curso. Volvemos a la normalidad, además ya con agenda para esta semana. Nos atiende el bibliotecario Iriome Sánchez. Amigo Iriome, buenos días.
3: Buenos días, Israel.
1: Bueno, ¿qué tal esas vacaciones, Iriome?
3: Pues mira, bien. Hemos podido disfrutar del veranito y, por supuesto, ahora de las fiestas de nuestro municipio.
1: Así
3: que seguimos disfrutando de ellas, por supuesto.
1: Metidos en el pino al 100%. Nos quedan dos semanitas todavía por delante.
3: Sí, todavía queda el final, pero bueno, no porque sea el final, es menos importante. Ahí tenemos también esa verbena canaria que nos gusta a todos los de Terror, así que todavía seguimos en el pino.
1: Aquí estábamos hablando justamente sobre folclore y vestimenta tradicional, cómo ataviarnos de forma correcta, y nos queda un largo camino por delante, Iriome. Pero bueno, no es el asunto que nos trae. ¿Qué tal la biblioteca durante el verano? Sabemos que reduce su horario.
3: Sí, efectivamente, la biblioteca durante el verano, pues evidentemente reducimos el horario porque, como sabemos, los chicos y las chicas están de vacaciones, entonces el uso, la realidad es que es menor, pero volvemos poco a poco. A partir ya del lunes que viene sí que recuperaremos el horario normal de biblioteca, en el horario de mañana y tarde, pero durante el verano ofrecíamos un horario de mañana que respondíamos a esas necesidades de búsqueda de libros, de consulta de información durante las mañanas.
1: O sea que a partir del lunes 21 de septiembre vuelve el horario de mañana y tarde de la biblioteca.
3: Sí, sí, sí, exactamente. Ya recuperamos normalidad. Ya los chicos esta semana, creo, si no me equivoco, ya comienzan con el horario, con las clases, mejor dicho, de forma con total normalidad. Por lo tanto, nosotros también nos sumamos a sus intereses y ya estamos. Vamos a estar disponibles para lo que necesiten por ahí.
1: Muy bien. Y esta semana, concretamente el miércoles 16 de septiembre, ¿tendrán la primera actividad por la tarde?
3: Sí, ya a partir de este miércoles, digamos, que damos el pistoletazo de salida de la biblioteca en cuanto a actividades y programación que vamos desarrollando cada cierto tiempo. Y nos surgió la oportunidad de contar con esta chica, con Vinta Claire, que muchos ya la conocerán, y si no la conocen, pues tendrán la oportunidad de disfrutar con ella un ratito el próximo miércoles a las 6 de la tarde, donde nos va a llevar a cabo una exposición, o mejor dicho, una presentación de su libro, que creo que es un libro muy interesante, un libro donde podremos ver una historia, a pesar de su corta edad, todavía digo, un adolescente, pero las circunstancias de su vida la han llevado a vivir una experiencia quizás un poco traumática. Quizás ha podido tener un final feliz de alguna forma porque está acogida aquí en Terror, es una vecina más de nuestro municipio, y vamos a conocer esta historia, que es una historia de total superación, una historia que merece ser contada.
1: Binta Clair estuvo con nosotros hace ya algunos meses, pocos meses,

0: cuando sacó el libro. Pudimos hablar con ella en la radio. De hecho, vamos ahora a recuperar, después de hablar contigo, Iriome, un extracto de esa entrevista para escuchar a las vivencias de Vinta, que por supuesto serán protagonistas en la Biblioteca Municipal el miércoles 16 de septiembre con La Hija del Viento. Son textos breves, poemas, que narran esa dura travesía que tuvo que cruzar hasta llegar a Canarias.
1: Sí, como tú bien dices, Israel, son textos breves, muy amenos de leer, muy entrañables también, en forma de algún momento de poesía, un texto, la verdad, que muy cuidado. Por lo tanto, creo que merece la pena, porque no es una historia ardua que nos cueste leer, sino que nos transmite esa alegría también de vivir que tiene Vinta. Y sus textos pues reflejan esas ganas y creo que merece la pena leerlo y por tanto venir el próximo miércoles a disfrutar con ella ese ratito, que además recalco que este encuentro surge también a raíz de que los participantes del Club de Lectura han tenido la oportunidad de leer su libro y por tanto aprovechamos que nuestros lectores del Club de Lectura, valga la redundancia, han leído el libro, pues aprovechamos para hacer esta presentación del libro que quedó descolgada antes del verano y no lo queríamos meter de lleno quizás en los días más fuertes del Pino, pero se dio la situación y creo que estos días ahora del Pino, lunes, martes y miércoles, si no me equivoco, creo que no hay nada de la programación del Pino y consideramos que era un buen momento para meterlo y además que comenzamos nuevamente con el Club de Lectura.
0: Así es, comienza también el Club de Lectura, una de las actividades que se incorporan con la nueva temporada, y La Hija del Viento ha despertado mucho interés aquí en Teror, no solamente con el Club de Lectura. Esperamos que haya mucho público, muchos vecinos que se acerquen este miércoles 16 de septiembre a partir de las, ¿de qué hora? A las 18 horas, ¿verdad?
1: A las 18 horas.
0: Exacto. A partir de las 18 horas, y me parece también llamativo invitar a la población joven, que conozcan los más jóvenes de casa, la historia y la vida de Vinta, me parece muy interesante. Al margen de La Hija del Viento, ¿algo más sobre la biblioteca, Iriome?
1: No, de momento seguimos trabajando. Como dijimos anteriormente, pues recuperamos el horario normal a partir del lunes de la semana que viene. Decir también que en breve tendremos noticias porque se va a llevar a cabo en octubre la Plaza de los Libros, donde tendremos muchísimas actividades, por supuesto, en la plaza y, por supuesto, también en la biblioteca, donde tendremos algún que otro cuentacuentos. También vendremos con temas de la recuperación del sillón de la biblioteca, que ha estado paralizado también durante el verano, porque sabemos que en Teror, entre una fiesta y otra, pues tenemos que paralizar de alguna forma la programación normal de las diferentes concejalías. Y por tanto, retomamos curso y invitamos a todo el mundo que quiera a venir a la biblioteca, a pasar un ratito, a sentarse. Este es un espacio seguro, abierto a todo el mundo, niños, niñas, adultos, personas mayores. Y qué mejor día para iniciar este contacto, o nuevo contacto con la biblioteca, que la presentación del libro de Vinta, que como tú bien decías, no es solo una presentación para adultos. Esto yo creo que deberían de venir, o por lo menos les invitamos a los jóvenes también, porque es una historia de total superación, además está entre ellos. Me consta que es una chica querida en el municipio y que se ha adaptado genial, así que invitados todos quedan, y todas, por supuesto, a venir a la biblioteca.
0: 100% integrada en nuestro municipio, sí señor. Pues nada, todo lo que se avecina en la biblioteca interesante, que nos cuenta Iriome Sánchez y que nosotros estaremos atentos a través de la sintonía de Radio Teror. Ahora sí, escuchamos, Iriome, a Vinta Clair, que con esa entrevista, es un extracto, no es toda la entrevista completa, de su paso por aquí, por Radio Teror. Vamos a escucharla, ¿te parece?
1: Sí, estupendo.
0: Muchas gracias, Iriome. Hasta pronto.
1: Gracias a ti,
2: Israel. Lo recuerdo muy difícil y a veces no me pasa por la cabeza de no contarlo con porque me duele, o sea, duele mucho contarlo, pero sí, con un placer de poder compartirlo con usted. Pues la la idea de marcharme en el pueblo. Uh-huh. Era que porque vivía tan mal y yo tenía los pensamientos fuera de esa casa. O sea, al ver a mi madre sufriendo, mi familia, mis hermanos y todo el mundo junto, y no podemos cumplir nuestros sueños dentro de esa casa, pues con también la información que pasan por oreja a oreja, pues la idea surgió ahí de marcharme y venir así aquí hasta Canarias. Pero me gusta, o sea, me gusta darle la paz a esa alma cansada. Uh-huh. Y por eso yo escribí para demostrar, para contar un poco lo vivido y también demostrar que detrás de cada emigrante hay una historia, una vida que merece contar, o sea, que merece ser entendido para que ellos algún día puedan seguir pueden seguir adelante sin miedo en aquí en Europa. Uh-huh. Pues al llegar aquí, que no conocía a nadie, uh-huh, primero estuve en Tenerife y 13 meses, pues me trasladaron aquí y no conocía a nadie, solamente los compañeros del centro, y no suele salir mucho porque me daba un poco miedo de salir en la calle, que no estaba preparada de afrontar a gente nueva. Y pues fue un poco difícil, pero poco a poco, con el tiempo, fui conociendo a gente y encontré a manas buenas en el instituto, los profesores, los compañeros, me ayudaron un montón a integrarme aquí en Teror. Uh-huh. Como te lo acabo de decir, fue un poco difícil porque yo normalmente me quería quedar en Tenerife. Ajá. Porque ahí conocía gente, o sea, mis cuidadores de ahí, y al pensar que no sabía cómo era mi camino de ahí a aquí, pues prefería quedarme en Tenerife, pero uh-huh, bueno, gracias a Dios que encontré a personas buenas. Uh-huh. Sí, estuve una suerte de poder tener una familia de acogida. Uh-huh. Que surgió mediante una amistad. Y después se convirtió una familia de verdad que con quien, o sea, una familia que me dieron un hogar que no solamente significa, o sea, significa para mí un lugar físico, pero sino que, o sea, hay gente que ahí que me dan cariño. Me siento escuchada, me siento afortunada de tenerlo. Bueno, no diría que todo bien, pero bueno, sí, lo más importante lo conseguí, que es tener, aunque no todo el mundo puede quererte, pero que hay gente que me entiendan, que me escuchan, que de verdad estoy muy contenta con ellos, incluso los profesores, y me ayudaron un montón a integrarme. Este libro inició con notas de...
0: Personales tuyas.
2: Sí, uh-huh, notas personales, porque quería respirar, quería liberarme de esa alma en la oscuridad. Uh-huh. Pues los días que pasaba sola en el centro, pues profitaba liberarme escribiendo, porque... no me gustaba hablar mucho de mí con la gente enfrente, pero después con la ayuda de un periodista llamado Pepe Naranjo. Uh-huh. Y me encontró en el instituto después, pues, o sea, sobre un trabajo que él quería sobre los migrantes. Pues me propuso eso, empecé a trabajar con él y a lo largo del tiempo le empecé a decir que, Pepe, mira, yo estoy escribiendo, me gustaría mucho, o sea, como me gusta trabajar contigo, me gustaría mucho enseñarte mis textos y a ver qué podemos hacer con eso. Uh-huh. Pues me dijo genial y leyó algunos textos y me dijo que está bien. Pues ahí surgió la idea de sacarlo como libro, pero no estaba preparado, o sea, no pensé en un libro en el principio. Sí, también escribí para honrar a las personas que me ayudaron en este camino. Uh-huh. Sí.
0: Muy bien.
2: No solamente hablar de mi vida o hablar de los emigrantes, pero sino honrar a esas personas, a esos profesores, a mi familia, a los cuidadores que me ayudaron muchísimo en este viaje. Con emoción y mucho orgullo, o sea, estoy muy orgullosa porque de verdad no me esperaba eso, o sea, no me esperaba que tanto íbamos, o sea, las cosas serán tan rápido hasta llegar aquí, pues no sé cómo, o sea, no tengo palabras suficientes para expresar lo que de verdad siento sobre todo eso. Claro, lo espero, o sea, espero poder presentarlo aquí y compartirlo con mi pueblo, porque al final puedo decir que crecí aquí y que quiero compartir todo con todo el mundo, o sea, con los terrores. Uh-huh. No hay uno solo, pero hay una parte especial.
0: Vale.
2: Que me gustó mucho y pues me siento orgullosa de poder compartirlo con ustedes, o sea. Claro, si quieren. Sí, bueno. Tengo aquí el último suspiro que dice: emprender duele, pero también enseña. Dejar la tierra, los recuerdos, es caminar con el viento y aprender a volar. Lleva tus raíces con luz en los pechos, no como peso en los hombros. Convierte la nostalgia en fuerza, el miedo en alas y cada ausencia en faro que guía tu camino. Busca la belleza en los encuentros, la fuerza en las pruebas y permite que el viento te enseñe sin palabra. Dejar tu país no es huir, es abrir el corazón, construir sueños, sobrevivir con dignidad y amar con valentía. Recuerda siempre, el viento puede arrancar, pero también puede sostener. Lleva la esperanza contigo, despliega tus alas y emprende el vuelo. Siempre emprender el vuelo. Pues nada, muchas gracias a todo el mundo, muchas gracias a ustedes, muchas gracias a Terror, a mi familia, a todo Canarias, que gracias a ustedes me convertí en esa niña del viento. Pues siempre los agradecía.
0: La hija del viento, recuerden, presentación que también se va a realizar en la Biblioteca Municipal de Teror con su protagonista, con Vinta Claire. Será este miércoles 16 de septiembre a las 18 horas. Invitación para todas y todos.
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0: Avanzamos en nuestro magazine matinal. Nuestro próximo protagonista será Fernando Suárez, técnico de la Consejería de Cultura del Cabildo de Gran Canaria. Con él vamos a hablar sobre el festival El Encuentro Teresa de Bolívar, celebrado este pasado fin de semana. Fernando, buenos días, bienvenido.
1: Muy buenos días.
0: Bueno, sensaciones, o al menos, ¿qué nos puedes transmitir sobre esta edición del festival?
1: Mira, yo creo que ha sido una de las mejores ediciones que hemos tenido. O sea, no hay más que ver. El primer día, el segundo día, sobre todo, el llenazo que hubo con la actuación de Lila Down, que estuvo acompañada al principio por David Rodríguez, el majorero, y la expectación que causó. Yo que me suelo dar vueltas durante todo el festival por todo el aforo de la Plaza de Sintes, y voy recopilando un poco pues las sensaciones de la gente, conocidos y gente del grupo de la música que conozco, y todos eran valoraciones muy positivas. O sea, yo creo que el traer a Lila Down fue un acierto bastante, bastante grande. Es muy difícil poder contratar un artista de ese tamaño, porque, bueno, venir a Canarias solo para una actuación, yo sé que se les complica un montón la agenda de, y sobre todo el tema de giras que tienen, ¿no? Porque les rompe no un día, les rompe 4 días entre que vienen y se van. Y es de agradecer también el esfuerzo que ella hizo por estar en un encuentro que yo creo que está más que consolidado, que es un encuentro que ya se espera y que ha vuelto a coger otra vez el nivel que de las primeras ediciones, y yo creo que en ese sentido estamos muy contentos, la verdad que sí.
0: Festival de larga trayectoria, vamos a hablar sin duda de todo lo ocurrido durante el fin de semana, pero que a lo largo de la historia, Fernando, nos ha dejado momentos icónicos que aún el público recuerda. Esa es la intención, ¿no? Que el festival vuelva a estar a ese nivel.
1: Sí, ahora tenemos, nosotros por ejemplo, bueno, han pasado figuras, pues Mercedes Sosa, Alberto Cortés, Los Panchos, infinidad, son muchísimos los grupos que han pasado por el Teresa de Bolívar, ¿no? Pero sobre todo hay una figura que se recuerda muchísimo, que es el paso de Compay Segundo.
0: Sin duda.
1: Que estuvo incluso viviendo en nuestro municipio durante 6 meses. Y que se hizo un vecino más de Teror, ¿no? Y se hizo la actuación de él, por supuesto, más que recordada. Y luego, con el paso de los años y con la parranda de Teror, se le hizo un homenaje dentro del encuentro a la figura de Compay, ¿no? Compay, yo creo que sigue, por lo menos en los terorenses, sigue teniendo ese recuerdo especial porque se convirtió en un vecino. Pero en el resto de gente habitual que viene al encuentro, que son fijos, incondicionales, hay algunos, pues se recuerda muchísimo eso. Compay, por supuesto, Mercedes Sosa, de las que más, después Kira Payún, Iyapu, y luego no hay que olvidar que siempre metemos dentro del programa alguna propuesta canaria. Pues han pasado los Abandeños, han pasado los Cofiones, han pasado el Taller Canario de Canción, cuando en la época donde estaba Pedro Guerra, ha pasado Domingo el Colorado, ha pasado este año, por ejemplo, estuvo David Rodríguez el Majorero, Las Aladas, La Parranda de Teror. O sea que también hay muchísimos grupos de Canarias y propuestas, porque en Teresa de Bolívar, más que grupos o artistas, nos hemos centrado en buscar propuestas novedosas. Y en eso, en Canarias, yo creo que estamos muy sobrados, porque hay una calidad de las nuevas generaciones, artísticamente hablando, que son abrumadoras. O sea, tenemos músicos súper preparados y con un arte en las venas que llama la atención, la verdad que sí.
0: Compay Segundo y este Virgen del Pino, que ha pasado a la historia. ¿Debemos o tenemos la sensación de que se puede hacer algo más en torno a la figura de Compay Segundo dentro del festival, Fernando?
1: Sí, mira, estamos ahora mismo, para este año no pudo salir, se estaba haciendo un documental sobre la visita de Compay Segundo en Teror hace unos años, y luego la productora que lo estaba haciendo, que ya tenía muchísimas entrevistas, tenía un montón de documentación recopilada, lo han parado, ¿no? Yo precisamente hace 3 semanas, 4 semanas, pues hablé con una de las responsables de esa productora a ver si de cara al año que viene, pues ese documental se puede poner como parte de la programación del Teresa de Bolívar. Nosotros pues aspiramos a que el Teresa de Bolívar no sean 2 noches de actuaciones, que sean actividades durante todo el día, que haya alguna exposición, que haya alguna mesa redonda, que haya actuaciones incluso por la tarde, de varios formatos, en formato duetos, tríos, cosas acústicas y luego los conciertos de por la noche, ¿no? Y una de ellas podría ser pues la proyección de ese documental que la verdad es que lo que yo vi estaba bastante, bastante bien documentado y nos gustaría que eso llegase a la orilla, vamos.
0: Bueno, pues que se animen y que continúen con la elaboración de ese documental. Porque recordar a Compay Segundo y su paso por Teror emociona a todos y a todas. Como bien dice Fernando, el festival no son solo actuaciones musicales. Este año también realizaron talleres sobre instrumentos reciclados.
1: Sí, los talleres los dio pues un luthier afincado en Teror, que es Adán Moreno, y Joaquín Sánchez, que es un músico malagueño, que también en su día a día su trabajo es realizar talleres por todo el mundo, ni siquiera no es que esté solo en Málaga, te lo puedes encontrar en cualquier lado haciendo, porque hace de cualquier cosa que encuentre, él hace un instrumento, él hace que suene y hace que puedas tocar con él, ¿no? Lo vimos recientemente en el programa La Revuelta, que dio una clase magistral de música y de lo que se puede hacer con cualquier cosa que le pueda sacar sonido, ¿no?
0: Pues con una pala de basura y el palo de la misma pudimos verle sobre el escenario del Teresa de Bolívar haciendo una exhibición con ese instrumento elaborado con material reciclado. La jornada del viernes protagonizada por Katie James, ¿qué me puedes decir de ella con esa forma tan íntima y cálida de cantar?
1: Mira, es una de las propuestas que a mí me gustan mucho, la propuesta acústica. Fue muy sencilla, cosa que se agradece. Yo muchas veces, a muchos de nosotros estamos acostumbrados a ver a cualquier artista con su gran banda, que es maravilloso, pero a veces echamos de menos el ver solamente la voz y el instrumento, ¿no? Y eso pudimos disfrutarlo, aparte de pues lo buen artista que es. Por supuesto, tiene esta artista, aquí a lo mejor no se conocía, aunque ya había venido, y de hecho ella explicó que cuando pequeñita, que venía de Irlanda para Colombia, pues pasó 6 meses viviendo en Canarias y tal, y aunque aquí a lo mejor no sea tan conocida, hubo muchísima gente que descubrió una gran voz y una gran artista, y eso un poco también es de una de las partes del festival, de este encuentro, que queremos que la gente conozca, es lo que te decía antes, propuestas novedosas, aunque ella no es que haya salido precisamente en estos últimos años, pero sí es una propuesta novedosa para el público, para el gran público de Gran Canaria que desconocía y descubrió para bien esa faceta.
0: Seguimos con el sábado, Romería del Timple, con su segunda edición. ¿Qué tal la experiencia?
1: Mira, ya se convirtió en dos años solamente. La Romería del Timple se ha convertido en un acto esperado. Me resultaba, la verdad es que emocionante. Fíjate, hace como una anécdota sobre esto, hace como 6 meses me llamó una señora de La Palma que quería venir ella y un grupo de amigas a tocar a la Romería del Timple. Entonces, claro, le di la fecha, le dije que encantado que viniesen, me pidió pues sitio donde poder hospedarse, y se vinieron ella y un grupo de amigos, de amigas todas, de La Palma, y estuvieron en la romería y me escribió precisamente esta mañana, pues para darme las gracias por la acogida, por tal, y ya se llenaba de emoción ver cómo estas personas se cogían un vuelo de La Palma hasta Gran Canaria, se quedaban en Teror 3 días, disfrutaban del municipio, del resto de actos de la fiesta, y participaban en la romería Timple, estaban encantadas. Y ya me dijeron que el año que viene repiten y que estarán por aquí. El año que viene queremos, visto el que cada vez viene más gente, habrá que hacer un esfuerzo técnico más grande porque a un solo tema, es verdad que la gente de los simplistas del fondo no escuchan lo que están los de cabeza de romería, ¿no? Entonces hay que hacer algún, que ya tenemos pensado, un apaño técnico para que eso no ocurra este año y todos se escuchen. Y luego, pues el llegar a la plaza, ver tantos timples por la plaza del Pino, todos con el, cuando lo levantamos, todos con el timple en alto, pues es un homenaje a nuestro instrumento más representativo que se ha valorado muchísimo en todos lados, en todos los medios. Y la gente está súper contenta con esta actividad que ya vino para quedarse. Yo creo que es una actividad que llegó y yo creo que ya se quedará para siempre porque es un homenaje, de verdad que es un gran homenaje al timple.
0: La romería del timple concluyó en la plaza de Sintes, dando paso al encuentro Teresa de Bolívar contra Ventura, como primer grupo en participar, y el mega concierto de Lila Downs. ¿Cómo nos envolvió Lila, su fuerza, su música? Bueno, es decir, creo que ha sido otro icono más del Festival Teresa de Bolívar.
1: Sí, por supuesto. Y luego lo contenta que estaba ella, porque la verdad es que hablando con ella, pues me transmitía que le había llegado esa fuerza de la gente también hacia ella, que se sintió muy a gusto en el escenario, que se sintió arropada, que había cercanía, que muchas veces pues en los escenarios como el de la Plaza de Sintes, que son para conciertos grandes, de mucho público, pierdes la conexión con el público. Uh-huh. En este caso, ella conectó, me dijo, desde que salió al escenario y que se sintió súper a gusto. La verdad es que nos dio un pedazo de concierto que se nos quedará para la historia, porque pocos conciertos tienen esa fuerza y esa garra que tiene Lila Down.
0: Uh-huh. Bueno, pues con ese resumen nos quedamos, Fernando. No sé si quieres añadir algo más.
1: Sí, bueno, hoy acabamos, si me permites, acabamos de cerrar ahora mismo, sabes que por problemas técnicos en Televisión Española se suspendió el programa Tenderete.
0: Sí, señor.
1: Y ya nos han confirmado que lo hacen el día 9 de septiembre en La Dominica a partir de las 9 de la noche.
0: Será de octubre, ¿no?
1: Perdona. El 9 de octubre en La Dominica a partir de las 9 de la noche, a las 8 se hará la entrada del público y demás, uh-huh. Por supuesto entrada gratuita, y tendremos los mismos artistas que estaban previstos, y el día 9 de octubre pues tendremos un acto más fuera de las fiestas por los problemas técnicos de Televisión Española en Canarias, por un problema con las unidades móviles, pero que no se suspende, que se va a hacer y disfrutaremos de ese programa.
0: Tenderete, por lo tanto, en viernes 9 de octubre en el convento de las Dominicas. Fernando Suárez, técnico de la Consejería de Cultura del Cabildo de Gran Canaria, lo acaba de confirmar y por lo tanto le daremos toda la difusión a través de la radio municipal y también los otros canales de información como la web y las redes sociales. Fernando, gracias por la amabilidad
1: gracias
0: y por acompañarnos.
1: Gracias a ustedes y a ti como siempre.
0: Un abrazo fuerte.
1: Un fuerte abrazo. Hasta luego.
0: A nada, pocos segundos, ya llegan las 12 del mediodía. Hacemos una pequeña paradita, volvemos con Juan Carlos Montes de Oca, perdón, que siempre se me confundo con el apellido. Juan Carlos, que nos trae la información del sector inmobiliario Montenegro, aquí en Radio Teror.

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0: Son las 12 del mediodía. Y nuestro compañero Juan Carlos Montenegro ya está con nosotros conectado a Radio Teror. Querido Juan Carlos, buenos días.
1: Muy buenos días, Israel. Hoy por la zona de las canteras, con el calorcito que hace y ahora mismo asomado en un balcón, en una vivienda que acabamos de firmar la reserva.
0: Bien.
1: Y vinimos a dar siempre que hay que estar pendiente de las propiedades que también tenemos en reserva, porque no hay que abandonarlas cuando los clientes confían en nosotros. Y aquí estamos viendo la playa desde el balcón. Así pues, que imagínate en mejor situación. Pero
0: felicitar al vendedor, al comprador y sobre todo por esas vistas que gana.
1: Eso mismo es. Así que y corriendo ahora otra para ya descansaría la tarde seguir. Pero bueno. Hoy nos lleva el tema a algo que siempre estamos ahí en la batalla, no sé si en alguna ocasión. Los muebles, los benditos muebles en las propiedades cuando ya se va a realizar el cierre de la venta de una propiedad. La gente cuando viene a visitar las propiedades, los muebles se incluyen. Yo vendo inmuebles, no muebles.
0: Claro.
1: El acuerdo que se llega entre ambas partes y ahí ya no se sabe. Que hasta incluso en algunos casos los muebles son para tirar. Y eso siempre hay también una pequeña discordancia entre quien compra y quien vende. La casa se vende siempre libre, porque tú imagínate que la casa se vende con los muebles, no se los llevan. Evidentemente no, la cocina se queda tal como está, los baños se quedan tal como está, que nos hemos encontrado en algún caso que se han llevado hasta el lavamano.
0: Dios
1: increíble,
0: bendito.
1: Pero cierto. Entonces, ¿qué ocurre? Los muebles hay que dejar las casas despejadas, porque quien compra no va a hacer doble mudanza, la de quitar todos los muebles para luego traer los suyos.
0: Lógico.
1: Entonces, hay que tener en cuenta que los muebles, que todo en la vida es negociable, si hay algún mueble que pueda gustar, pero tampoco se convierte en un mercadeo de esto sí, esto no, esto sí, esto no. Los propietarios cuando venden, ¿no quieres muebles? Pues se tira todo. No voy a estar eligiendo este sí me lo quiero, este no lo quiero y este no lo quiero y encima gratis. Entonces, mejor es casa vacía y que se peleen entre ellos, porque yo como profesional inmobiliario no entro en ese juego, porque donde me dijiste, yo te dije, porque al final me quitaste el espejo, yo lo quería, y te ves en medio de una pelea que sin ninguna necesidad y por culpa de un espejo se puede venir una venta abajo. Increíble, pero es cierto, Israel.
0: ¿Qué se recomienda en cualquier caso? ¿Que las casas estén vacías?
1: Deberías de dejar, a no ser que el que compra te dice no me quites absolutamente nada, el que vende más feliz que una perdiz, porque al fin y al cabo no tiene que estar haciendo mudanzas, ni pagando mudanzas, ni nada de eso. Pero sí que es cierto que antes de tomar esas decisiones, o la dejas toda vacía, o la dejas con los muebles completos. Pero no aconsejamos de que esto sí me interesa, esto no me interesa. ¿Por qué? Porque al final el propietario que quiere de una sola vez pagar todo, parece una tontería, y ¿qué más te da dejar esos muebles por ahí si se van a llevar los otros? Pero parece una tontería, pero eso conlleva a conflictos, porque luego no, ese mueble no te dije que me lo dejara, al final me lo dejaste. Y yo, sin comérmelo y ni bebérmelo, empieza, cuando vienen los nuevos propietarios a la vivienda, empiezan las llamadas, mira que me dejaron un mueble, pero si ese lo quería ya, pero decidimos que no lo queríamos. Y los cachetones se los lleva aquí el agente inmobiliario. No, yo no vendo muebles, yo vendo inmuebles.
0: Clarito, ¿eh? Aviso a navegante. No, pero entiendo, se crean confusiones e incluso desacuerdos, ¿no? Entre ambas partes.
1: Pero desacuerdos por ese motivo, porque a veces en ese momento lo ves bien situado y dices, me encanta ese mueble y me lo quiero quedar. El propietario gustosamente te lo deja, pero cuando vienes no te gusta. ¿Por qué? Porque
0: o
1: ya
0: la
1: no
0: parienta,
1: está acompañado de la decoración.
0: La parienta te dice, ¿para qué te dejaste ese mueble, muchacho? Si ese mueble no... Y hay disparidad de criterios, ¿no?, en el hogar.
1: Y de gusto, es decir, de por gusto. Eso, oye, se quita. Pero mira, aunque parezca una tontería el tema que estamos tocando hoy, es un tema bastante, bastante importante, porque hasta incluso cuando es una casa con unas características que tiene un mobiliario mucho más actual, que tiene un mobiliario también de diseño y todo eso, y se lo quieren quedar, hay que ponerlo en el contrato de arras, porque al fin y al cabo también el precio se ha acordado con esa tipología de muebles, ¿vale? Pero nosotros, insisto, eso es una parte que nosotros intentamos, los profesionales, no entrar. Porque eso es como quien le vende una camiseta al otro. Es decir, ahí ya nosotros no queremos entrar. Pero sí que es cierto que si, bueno, por la tipología de vivienda o la tipología de mobiliario, que insisto, puede ser de diseño, con algo muy actual, con una pieza que sí la quieren, que ahí ya sí entra en juego muchísimo la oferta que puedan pasar por la compra de la casa, porque también se quedan con los muebles, porque también los pagan. Pero son muy diferentes, ¿vale? Muy bien. Cuando tú decides quedarte con aquellos muebles porque me gustan y los pago, eso es muy diferente a cuando es pura y dura transacción de quito muebles porque van a traer los suyos y es una venta normal, por decirlo de alguna manera.
0: Y que esa adquisición de los muebles no figura en el contrato de la venta de la casa, supongo que tendrá que ser un contrato
1: no,
0: aparte.
1: Entran en la negociación del precio. Ajá. Pero, hombre, en notaría no se pone que se vende con muebles, porque eso el notario como que le da un poco lo mismo, porque igual, no puede certificar, claro, qué tipología de muebles se quedó como para él firmar que esos muebles están en unas condiciones óptimas.
0: Claro, claro.
1: Si ponemos en el contrato de arra que se queda con esta serie de muebles que forman parte de la compraventa, ¿vale? ¿Por qué? Porque se ha estipulado, pues mira, pues por ese mueble te doy 100 euros. Se estipula en el contrato de arra y se hace una foto incluso, pero eso luego no va a ver. Yo aconsejo que no vaya a notaría, porque el notario, ¿qué va a certificar de ese mueble que te vas a quedar? El notario te dirá, oye, mira, después me viene a mí a reclamar porque yo obviamente que el mueble aquel, ustedes llegaron a un acuerdo y yo no le di el valor. El notario, hay que facilitarle también las cosas, porque al fin y al cabo él no tiene por qué hacer frente. ¿Por qué? Porque
0: tendría
1: la vivienda
0: que entrar,
1: se compra como cuerpo cierto y así lo acepta quien compra.
0: Tendría que entrar la figura de un tasador de muebles.
1: Ahí es donde está. Pero como eso no entra al trapo, mejor aclararlo, dejarlo claro. Esa polémica de es con muebles, es sin muebles, no. Uh-huh. Insisto. Hoy la conversación puede ser un poquito simpática,
0: no,
1: pero
0: no,
1: es
0: me
1: bastante
0: parece bien.
1: Seria a la hora de la verdad.
0: Aclaratoria, sobre todo, ¿no?
1: Sobre todo aclaratoria, porque nos encontramos, es que al final nos encontramos muchísimos de estos casos. ¿La casa se vende amueblada? Mira, lo que se llegue al acuerdo, pero la casa, en principio tú estás viendo una casa con una distribución, con una cocina, dos baños, tres baños, lo que sea. Esta es la distribución, es la casa lo que se vende. Los muebles, ya esto lo negocian en su momento, llegado cerca de la compraventa, con el propietario y con el quien va a comprar. Pero ahí yo insisto, no entro, porque empiezan disputas que me dicen, me dijiste, no me dijiste, este me lo dejaba, este no me lo dejaba, ahora lo pensé. Una vez tuvimos también otro problema porque una señora decidió llevarse aquel mueble. De hecho, una se llevó hasta el termo.
0: Ay, Dios.
1: Imagínate el día de la fiesta cuando la señora, la que compró, llegó a la casa y vio que no estaba el termo. ¿Entiendes? Así que imagínate lo que hay que dejar en la vivienda y lo que te puedes llevar.
0: Yo escuché a una conocida folclórica que no le debe dinero a nadie, que se llevó los grifos del baño, de la cocina, las puertas, las llaves de las luces.
1: La de tiradores de puertas que se han llevado, Israel.
0: Eso lo vi en una revista, una famosa folclórica que no le debe dinero.
1: Espérate,
0: no le...
1: Y cuando se gastan, que son a lo mejor con un diseño determinado, los puntos de luz donde se enciende la luz.
0: Sí, es lo que te estoy diciendo, los puntos, la llave de la luz, se la llevó.
1: También se lo llevó.
0: Bueno. Es que para ver gente tiene que haber mundo, ¿no? O sea que...
1: Pues por eso te digo que aunque parezca...
0: No, al revés, para ver mundo tiene que haber gente.
1: Que lo tomemos a risa es algo muy serio, porque es bastante incómodo para la persona cuando llega y encontrarse, imagínate, ya a lo mejor no te hablo de un mueble, sino incluso de un interruptor, o incluso que se han llevado la pila donde se lava la losa. Es decir, es que... porque es que hay de todo. Entonces hay que especificar muy bien, por eso me gusta venir unos días antes de la firma o el día anterior, sacar un vídeo y ver que realmente cuando estamos en notaría, cuando llega el cliente comprador, va a encontrarse la casa tal cual se le muestra en el vídeo, para que no hayan problemas.
0: Y para que no hayan problemas, un buen asesoramiento, como es el caso de Juan Carlos Montenegro y su inmobiliaria. 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Y mientras tanto, Juan Carlos, a disfrutar de los últimos días del Pino.
1: A disfrutar de los últimos días del Pino, que ha sido un fin de semana también con las fiestas de las Marías, muy movido, pero siempre, esta vez también por la tarde, con el fervor que se le tiene a la Virgen del Pino, y ayer día de las Marías, aunque era el sábado, pero se celebra el domingo, el primer domingo después del Pino, la verdad que la afluencia de gente que llegó hasta Teror, incluso por la tarde, la cantidad de gente que subió tanto a ver la procesión, a oír la misa y ver luego a posterior los fuegos artificiales, que fue una maravilla, esos fuegos artificiales que hubieron ayer por la tarde-noche en la Villa Mayería, en la de Teror.
0: Como siempre, con la familia Dávila al frente.
1: Así mismo es, una gran labor que también hacen por el pueblo, porque lo sabemos, independientemente que estos son negocios, la vida es la realidad, pero también ellos aportan una parte muy importante para que nuestras fiestas se luzcan, y siempre los Dávila están ahí en cualquier fiesta donde los contraten, porque lo que es Fuegos el Pilar es una parte fundamental también para las fiestas de nuestra isla.
0: Juan Carlos, nos vemos en la Verbena Canaria.
1: Nos vemos en la Verbena Canaria. Un abrazo.
0: Un abrazo, mi niño. Gracias a ti.
1: Adiós. Chao, chao.
0: Y ya en los últimos minutos de este lunes 14 de septiembre, vamos a repasar las noticias que están publicadas en nuestra web municipal, teror.es. Teror vivió su segundo fin de semana multitudinario con las fiestas del Pino, recibiendo a miles de peregrinos y visitantes del 11 al 13 de septiembre para los distintos eventos festivos y especialmente para celebrar el Día de las Marías ayer domingo 13 de septiembre. El tercer tardeo del Pino en el Parque de Sintes llevó el viernes 11 de septiembre, en esta ocasión con el grupo Tata Band, que volvió a tener una gran convocatoria de público en un ambiente distendido. Por la noche, el Festival Teresa de Bolívar, que brindó la actuación de malagueño Joaquín Sánchez junto al canario Adán Moreno, músicos y creadores de instrumentos, al que siguió también el concierto de Ketty James, acompañada por el guitarrista Sergio Portales, quien subió al escenario de Sintes aclamada por el numeroso público. Tras la actuación del festival, el Ayuntamiento de Teror ofreció el espectáculo Mis Cumbias Más Íntimas con Ángeles Pérez y la actuación musical de DJ Renzo, el selecto, que completaron la noche del viernes. Para el sábado 12 de septiembre fue el día intenso de visitantes y peregrinos que llegaron a Teror, muchos de ellos grupos como fueron la ya tradicional peregrinación de Valle Seco, Arbejales, la asociación Tasate, creando la ofrenda de Tamaraceite, creada por el artista Jesús Arencibia en el año 1953, o del grupo de senderismo Borbullón, todo ello recibidos por el alcalde de Teror, José Agustín Arencibia, y el primer teniente de alcalde, Sergio Nuez. Y el Servicio Municipal de Limpieza del Ayuntamiento de Teror retiró los días principales de las fiestas del Pino, entre el 5 y el 8 de septiembre, 36,5 toneladas de residuos tras noches de verbenas, conciertos, actos como puede ser la ofrenda romería, la noche del Pino y peregrinación. Solo en la madrugada del 7 al 8 de septiembre, más de 70 personas trabajaron para que el centro de Teror amaneciera limpio, devolviendo a las calles la normalidad tras retirar toneladas de residuos, especialmente plásticos y latas. Seguimos ahora también con otra de las noticias, como es la joven senegalesa y vecina de Teror, Binta Clair, que va a presentar este miércoles 16 de septiembre en la Biblioteca Municipal de Teror su libro La Hija del Viento, una obra sobre la migración marcada por la memoria y el viaje y la búsqueda de un futuro mejor. El acto de presentación está abierto a todos los públicos y tendrá lugar a las 18 horas con charla y debate en torno al libro. Seguimos ahora con el cementerio municipal de Nuestra Señora de los Dolores. Recordarles que el próximo martes 15 de septiembre a las 11 horas habrá una misa del Día de los Dolores. Se va a ser oficiada por el párroco de Teror, Jorge Martín de la Cova. Cada año se conmemora este día como una misa en la capilla del cementerio municipal, que recibió el nombre de Nuestra Señora de los Dolores en recuerdo de la primera persona que se enterró en el Campo Santo en el año 1990. Les recordamos que el cementerio municipal permanece abierto toda la semana en horario de martes, jueves, sábado y domingo de 9 a 13 horas. Jueves también lo hará de 16 a 18:30 horas. Y por último, E-Distribución Endesa informa a sus clientes y público en general que para incrementar la calidad y el servicio eléctrico está realizando en el día de hoy, lunes 14 de septiembre, unos trabajos de mantenimiento y mejora en la red de distribución de las zonas tanto de Los Llanos como Buenavista. La interrupción es temporal y del suministro energético y que se va a realizar en el siguiente horario, de 8:30 hasta las 15:45 horas. Última parada, volvemos enseguida ya con nuestra despedida.
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Y por hoy vamos ya finalizando nuestro magazine matinal. Mañana volvemos a partir de las 10 de la mañana y esta noche a las 21 horas podrán escuchar la redifusión de nuestro programa. Como cada día, gracias por elegirnos. Hasta mañana.

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0: lo recuerdo muy difícil y a veces no me pasa por la cabeza de no contarlo con porque me duele, o sea, duele mucho contarlo, pero sí con un placer de poder compartirlo con usted. Pues la idea de marcharme en el pueblo era que porque vivía tan mal y yo tenía los pensamientos fuera de esa casa, o sea, al ver a mi madre sufriendo, mi familia, mis hermanos y todo el mundo junto, y no podemos cumplir nuestros sueños dentro de esa casa, pues con también las informaciones que pasan por oreja a oreja, pues la idea surgió ahí de marcharme y venir así aquí hasta Canarias. Pero me gusta, o sea, me gusta darle la paz a esa alma cansada y por eso yo escribí para demostrar, para contar un poco lo vivido y también o sea, demostrar que detrás de cada emigrante hay una historia, una vida que merece contar, o sea, que merece ser entendido. Para que ellos algún día pueden seguir adelante sin miedo aquí en Europa. Pues al llegar aquí, que no conocía a nadie, primero estuve en Tenerife y 13 meses, pues me trasladaron aquí y no conocía a nadie, solamente los compañeros del centro. Y no suele salir mucho porque me daba un poco miedo de salir en la calle y que no estaba preparada de afrontar a gente nueva. Y pues fue un poco difícil, pero poco a poco con el tiempo fui conociendo a gente y encontré a manas buenas en el instituto, los profesores. Los compañeros me ayudaron un montón a integrarme aquí entero. Como te lo acabo de decir, fue un poco difícil porque yo normalmente me quería quedar en Tenerife porque ahí conocía gente, o sea, mis cuidadores de allí y al pensar que no sabía cómo era mi camino de ahí a aquí, pues prefería quedarme en Tenerife, pero bueno, gracias a Dios que encontré a personas buenas. Sí, estuve una suerte de poder tener una familia de acogida que surgió mediante una amistad. Y después se convirtió una familia de verdad que con quien, o sea, una familia que me dieron un hogar que no solamente significa, o sea, significa para mí un lugar físico, pero sino que, o sea, hay gente que ahí que me dan cariño. Me siento escuchada, me siento afortunada de tenerlo. Bueno, no diría que todo bien, pero
1: Bueno.
0: sí, lo más importante lo conseguí, que es tener, aunque no todo el mundo pueden quererte, pero que hay gente que me entiendan, que me escuchan, que de verdad estoy muy contenta con ellos, incluso los profesores, y me ayudaron un montón a integrarme. Este libro inició con notas de
1: Personales tuyas.
0: sí, notas personales porque quería respirar, quería liberarme de esa alma en la oscuridad, pues los días que pasaba sola en el centro, pues profitaba liberarme escribiendo, porque no me gustaba hablar mucho de mí con la gente enfrente, pero después con la ayuda de un periodista llamado Pepe Naranjo, y me encontró en el instituto después, pues, o sea, sobre un trabajo que él quería sobre los migrantes, pues me propuso eso, empecé a trabajar con él y a lo largo del tiempo le empecé a decir que, Pepe, mira, yo estoy escribiendo, me gustaría mucho, o sea, como me gusta trabajar contigo, me gustaría mucho enseñarte mis textos y a ver qué podemos hacer con eso. Pues me dijo genial y leyó algunos textos y me dijo que está bien. Pues ahí surgió la idea de sacarlo como libro, pero no estaba preparado, o sea, no pensé en un libro en el principio. Sí, también escribí para honrar a las personas que me ayudaron en este camino. Sí.
1: Muy bien.
0: No solamente hablar de mi vida o hablar de los emigrantes, pero sino honrar a esas personas, a esos profesores, a mi familia, a los cuidadores que me ayudaron muchísimo en este viaje. Con emoción y mucho orgullo, o sea, estoy muy orgullosa porque de verdad no me esperaba eso, o sea, no me esperaba que tanto íbamos, o sea, las cosas serán tan rápido hasta llegar aquí, pues no sé cómo, o sea, no tengo palabras suficientes para expresar lo que de verdad siento sobre todo eso. Claro, lo espero, o sea, espero poder presentarlo aquí y compartirlo con mi pueblo, porque al final puedo decir que crecí aquí y que quiero compartir todo con todo el mundo, o sea, con los terrores. No hay uno solo, pero hay una parte especial.
1: Vale.
0: Que me gustó mucho y pues me siento orgullosa de poder compartirlo con ustedes, o sea. Claro, si quieren. Sí, bueno. Tengo aquí el último suspiro que dice: emprender duele, pero también enseña. Dejar la tierra, los recuerdos, es caminar con el viento y aprender a volar. Lleva tus raíces con luz en los pechos, no como peso en los hombros. Convierte la nostalgia en fuerza, el miedo en alas y cada ausencia en faro que guía tu camino. Busca la belleza en los encuentros, la fuerza en las pruebas y permite que el viento te enseñe sin palabra. Dejar tu país no es huir, es abrir el corazón, construir sueños, sobrevivir con dignidad y amar con valentía. Recuerda siempre, el viento puede arrancar, pero también puede sostener. Lleva la esperanza contigo, despliega tus alas y emprende el vuelo. Siempre emprender el vuelo. Pues nada, muchas gracias a todo el mundo, muchas gracias a ustedes, muchas gracias a Terror, a mi familia, a todo Canarias, que gracias a ustedes me convertí en esa niña del viento. Pues siempre los agradecía.
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0: lo recuerdo muy difícil y a veces no me pasa por la cabeza de no contarlo con porque me duele, o sea, duele mucho contarlo, pero sí con un placer de poder compartirlo con usted. Pues la idea de marcharme en el pueblo era que porque vivía tan mal y yo tenía los pensamientos fuera de esa casa, o sea, al ver a mi madre sufriendo, mi familia, mis hermanos y todo el mundo junto, y no podemos cumplir nuestros sueños dentro de esa casa, pues con también la información que pasan por oreja a oreja, pues la idea surgió ahí de marcharme y venir así aquí hasta Canarias. Pero me gusta, o sea, me gusta darle la paz a esa alma cansada. Uh-huh. Y por eso yo escribí para demostrar, para contar un poco lo vivido y también o sea, demostrar que detrás de cada emigrante hay una historia, una vida que merece contar. O sea, que merece ser entendido para que ellos algún día pueden seguir adelante sin miedo en aquí en Europa. Pues al llegar aquí, que no conocía a nadie, primero estuve en Tenerife y 13 meses. Pues me trasladaron aquí y no conocía a nadie, solamente los compañeros del centro, y no suele salir mucho porque me daba un poco miedo de salir en la calle, que no estaba preparada de afrontar a gente nueva, y pues fue un poco difícil, pero poco a poco... con el tiempo fui conociendo a gente y encontré a manas buenas en el instituto, los profesores, los compañeros. Me ayudaron un montón a integrarme aquí en Teror. Como te lo acabo de decir, fue un poco difícil porque yo normalmente me quería quedar en Tenerife. Ajá. Porque ahí conocía gente, o sea, mis cuidadores de ahí. Y al pensar que no sabía cómo era mi camino de ahí a aquí, pues prefería quedarme en Tenerife. Pero bueno, gracias a Dios que encontré a personas buenas. Sí, estuve una suerte de poder... tener una familia de acogida que surgió mediante una amistad y después se convirtió una familia de verdad que con quien, o sea, una familia que me dieron hogar, un hogar que no solamente significa, o sea, significa para mí un lugar físico, pero sino que, o sea, hay gente que ahí que me dan cariño, me siento escuchada, me siento afortunada de tenerlo. Bueno, no diría que todo bien, pero bueno. Sí, lo más importante lo conseguí, que es tener, aunque no todo el mundo pueden quererte, pero que hay gente que me entiendan, que me escuchan, que de verdad estoy muy contenta con ellos, incluso los profesores, y me ayudaron un montón a integrarme. Este libro inició con notas de...
1: Personales tuyas.
0: Sí, notas personales, porque quería respirar, quería liberarme de de esa alma en la oscuridad, pues los días que pasaba sola en el centro, pues profitaba liberarme escribiendo, porque no me gustaba hablar mucho de mí con la gente enfrente, pero después con la ayuda de un periodista llamado Pepe Naranjo, y me encontró en el instituto, después, pues, o sea, sobre un trabajo que él quería sobre los inmigrantes, pues me propuso eso, empecé a trabajar con él y a lo largo del tiempo le empecé a decir que, Pepe, mira, yo estoy escribiendo, me gustaría mucho, o sea, como me gusta trabajar contigo, me gustaría mucho enseñarte mis textos y a ver qué podemos hacer con eso. Pues me dijo genial y leyó algunos textos y me dijo que está bien. Pues ahí surgió la idea de sacarlo como libro, pero no estaba preparado, o sea, no pensé en un libro en el principio. Sí, también escribí para honrar a las personas que me ayudaron en este camino. Sí.
1: Muy bien.
0: No solamente hablar de mi vida o hablar de los emigrantes, pero sino honrar a esas personas, a esos profesores, a mi familia, a los cuidadores que me ayudaron muchísimo en este viaje. Con emoción y mucho orgullo, o sea, estoy muy orgullosa porque de verdad no me esperaba eso, o sea, no me esperaba que tanto íbamos, o sea, las cosas serán tan rápido hasta llegar aquí, pues no sé cómo, o sea, no tengo palabras suficientes para expresar lo que de verdad siento sobre todo eso. Claro, lo espero, o sea, espero poder presentarlo aquí y compartirlo con mi pueblo, porque al final puedo decir que crecí aquí y que quiero compartir todo con todo el mundo, o sea, con los terrores. No hay uno solo, pero hay una parte especial.
1: Vale.
0: Que me gustó mucho y pues me siento orgullosa de poder compartirlo con ustedes. O sea, claro, si quieren. Sí, pues. Tengo aquí el último suspiro que dice: emprender duele, pero también enseña. Dejar la tierra, los recuerdos, es caminar con el viento y aprender a volar. Lleva tus raíces con luz en los pechos, no como peso en los hombros. Convierte la nostalgia en fuerza, el miedo en alas y cada ausencia en faro que guía tu camino. Busca la belleza en los encuentros, la fuerza en las pruebas, y permite que el viento te enseñe sin palabra. Dejar tu país no es huir, es abrir el corazón, construir sueños, sobrevivir con dignidad y amar con valentía. Recuerda siempre, el viento puede arrancar, pero también puede sostener. Lleva la esperanza contigo, despliega tus alas y emprende el vuelo, siempre emprender el vuelo. Pues nada, muchas gracias a todo el mundo, muchas gracias a ustedes, muchas gracias a Terror, a mi familia, a todo Canarias, que gracias a ustedes me convertí en esa niña del viento, pues siempre los agradecía.
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1: Ya se la sabe.
2: Ah, que ya se la sabe.
1: ¿La sabes, no?
2: Sí, sí, sí, se la sabe.
1: Vamos a ver.

0: ¿La grabamos, no?
1: Vale, sí, esto lo mismo habría que grabar para que se entere la gente que no ha estado aquí también.
2: ¿Sabes? Venga, vamos.
3: Ya lo veo.
1: Dale al rec.
4: Vamos, dale al rec.
1: ¡Grabamos!
2: ¡Grabamos!

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Son las 10 de la mañana. Saludos, comenzamos en estos momentos nuestro magazine matinal Vivir Teror, jornada de lunes 14 de septiembre de 2026, que iniciamos destacando que Teror celebró en el día de ayer domingo el Día de las Marías con actos religiosos y festivos. También se celebró la verbena del Solajero, animada una jornada festiva desde las 12 del mediodía en la Plaza de Sintes. Entre otros eventos, la misa homenaje del Colegio de los Abogados, la Eucaristía y procesión del Día de las Marías, que fue a partir de las 19 horas. Hablaremos de todo ello con nuestro primer invitado del día, el alcalde de nuestro municipio, José Agustín Arencibia. El apunte será de la compañera Nieves Ramos y también tendremos el rico menú del día de Alicia Rodríguez. Vamos a iniciar la semana con fuerza, con la actualidad y las noticias que aparecen en las portadas de los periódicos y también en nuestra web municipal. Llega la actualidad del día. Repaso de la prensa, que vamos a iniciar con la imagen del centenario por todo lo alto y con el Mundial 2030 en el horizonte. La vida es dura, pero no pierdo la esperanza. 5 años de espera por una casa tras el volcán. Los residentes de la zona afectada por el volcán, que siguen viendo, en este caso, viviendo en contenedores, mantienen el sueño de un inmueble propio. Avanzamos con las iglesias evangélicas que multiplican su presencia en la capital Gran Canaria. También nos habla Canarias 7 del récord de ingresos fiscales, pese a que los 5 puestos recaudan menos en el archipiélago. Y la Fiscalía acusa al pirómano que en julio del año 2022 quiso quemar el Pinar de Tamadaba. Cambiamos la portada, la provincia, Diario de Las Palmas. También la imagen principal nos lleva a las 62 estrellas del centenario de la Interinsular. Análisis demográfico, Gran Canaria envejece sin solución. En vivienda, promoción inmobiliaria en la antigua sede de la ONCE en Primero de Mayo. Más noticias, Maite Cazorla hace historia con España al lograr el bronce en el Mundial. Y Luis García y el Tenerife regalan a la Unión Deportiva, relegan a la Unión Deportiva a la cuarta plaza de la tabla. Estas son las noticias de las portadas. Vamos ahora con la información de nuestra web municipal.

0: como hemos indicado en el inicio del programa, Teror celebró este domingo el Día de las Marías con actos religiosos y festivos. Tuvo lugar la verbena del Solajero, animando la jornada festiva desde las 12 del mediodía en la Plaza de Sinte. Entre otros eventos, la misa homenaje del Colegio de Abogados, que fue a la 1 del mediodía, y la Eucaristía y procesión del Día de las Marías, que se realizó desde las 19 horas. Otro de los eventos importantes es la celebración del 37 Festival Teresa de Bolívar, que llegó también el fin de semana con Kate Jean y Lila Downs como figuras destacadas. También hubieron otras actuaciones, como puede ser Joaquín Sánchez, Adán Moreno, Contraventura, todo ello en la jornada del viernes. También en la jornada del sábado 12 se pudo celebrar otros espectáculos musicales junto a la Romería del Timple. Avanzamos ahora con la joven senegalesa vecina de Teror, Binta Claire, que presentará el próximo miércoles 16 de septiembre en la Biblioteca Municipal su libro La Hija del Viento, una obra sobre la migración marcada por la memoria, el viaje y la búsqueda de un futuro mejor. El acto de presentación está abierto a todos los públicos y tendrá lugar a las 18 horas con una charla y debate en torno a su libro. El Cementerio Municipal de Nuestra Señora de los Dolores va a celebrar este próximo martes 15 de septiembre a las 11 de la mañana una misa en el Día de los Dolores oficiada por el párroco de Teror, Jorge Martín de la Cova. Cada año se conmemora este día con una misa en la capilla del Cementerio Municipal, que recibió el nombre de Nuestra Señora de los Dolores en recuerdo de la primera persona que se enterró en este campo santo en el año 1990. El Cementerio Municipal permaneció abierto también durante toda la semana, martes, jueves y sábado, en horario de 9 a 13 horas. También lo ha hecho jueves por la tarde de 16 a 18 horas. El domingo, día 13, en el día de ayer, Día de las Marías, también permaneció abierto en su horario habitual. Además de este horario, el cementerio tiene horarios especiales de apertura en fechas señaladas, como puede ser el Día de los Difuntos, el Día del Padre y de la Madre, con celebraciones de Eucaristía en la capilla. Y a través de Distribución Endesa informamos a los clientes y público en general que van a incrementar la calidad del servicio eléctrico, y para ello realizan hoy lunes 14 de septiembre unos trabajos de mantenimiento y mejora en la red de distribución en la zona de Los Llanos y Buenavista. La interrupción temporal del suministro de energía eléctrica se realiza entre las 8:30 y las 13:45 horas. Siete minutos sobre las 10 de la mañana en directo en Radio Teror. Hacemos una breve parada. Volvemos enseguida con nuestro primer invitado del día. Vamos a compartir la actualidad municipal junto al alcalde de nuestro municipio, José Agustín Arencibia.
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0: Son las 10 y 10 de la mañana. Y avanzamos en nuestro magazine matinal Vivir Teror para saludar a continuación al alcalde de la Villa Mariana Terorense, don José Agustín Arencibia. José Agustín, buenos días, bienvenido, alcalde.
6: Muy buenos días, Israel, un saludo cordial a toda la audiencia y después de esta resaca ya por Fiesta del Pino, aunque nos quedan todavía muchos actos por delante, pero bueno, el balance pues ha sido bastante bueno.
0: Si miramos el calendario, el grueso importante ya se ha vivido, aunque como bien dice, nos queda todavía dos fines de semana. Este fin de semana toca verbena canaria, entre otros eventos, también hay eventos deportivos, y el fin de semana con el que cerramos ya la fiesta será con el rally. Pero antes vamos a repasar lo que hemos vivido en estos últimos días, que han sido muy intensos y de mucha afluencia de público en el municipio.
6: Sí, sin lugar a dudas han sido, como no puede ser de otra manera, y además festejando este año con gran orgullo esa fiesta de interés turístico nacional, con lo cual ha sido un placer y como digo, un orgullo no solamente para los terorenses, como he dicho, sino para todos los gran canarios, festejar esta fiesta del pino tan especial y que, como bien dices, bastantes peregrinos, bastantes visitantes en nuestro municipio. Recuerdo el día de la romería que al principio empezó algo floja, pero después al terminar la romería era, bueno, una riada humana la que venía por esa Gran Canaria 21, así como el Día del Pino, que también fue bastante numerosas las visitas que tuvimos, y en el día de ayer, Día de las Marías, aunque hacía bastante calor también, fue un día de calor como el que tenemos hoy, pues también hubieron muchísimas personas que han querido venir pues a hacer esa ofrenda o esa promesa que tenían con la Virgen del Pino, con lo cual muy contentos, y sobre todo el balance que hacemos, sobre todo de esa noche del Pino, hubo una aproximadamente unas 98 asistencias sanitarias, pero nada de relevancia, nada que pudiera ser algo extraordinario, y más bien pues relacionadas con alguna intoxicación etílica, alguna caída al mismo nivel, que tampoco fueron caídas importantes, a lo mejor alguna 15 y demás, que es lo que debemos de estar orgullosos, y sobre todo pensando en ese plan de autoprotección que se hacía, esa prevención que hacemos todos los años, y gracias a la colaboración de todas las instituciones, pues ha sido posible que un año más, por lo menos a día de hoy, a 14 de septiembre, pues todo haya ido sin ninguna incidencia de consideración, que es lo que todos deseamos.
0: Repasamos a continuación la agenda de las fiestas desde el pasado viernes día 11 hasta ayer domingo. El viernes tuvimos el tercer tardeo que se están desarrollando en el Parque de Sintes con muy buena acogida. Ahora usted hará valoraciones, y también el encuentro Teresa de Bolívar en su primera sesión, ya que se divide en dos días. Junto a la buena verbena en la Plaza de Sintes, el recinto estaba repleto.
6: Sí, sin duda. En líneas generales, que yo no he estado en todos los actos que ha habido hasta ahora, pues la participación de la gente ha sido, de los vecinos y vecinas y de los todos los que nos visitan, ha sido bastante importante. No solamente el Teresa Bolívar, sino también ese concierto de Seguridad Social que tuvimos también, Cali el Dandy, ha sido una participación extraordinaria. Y como bien decía, pues esos tardeos, que todavía nos queda uno el próximo viernes, pues han sido también una novedad. Y ha sido también una satisfacción el hecho de que ya ese parque de Sintes se le esté dando una utilidad, se pueda visitar, y ha tenido muy buena acogida, con lo cual pues estamos también muy contentos. Con lo que respecta al Teresa Bolívar, este año hemos subido otro peldaño más. Desde hace unos años estamos intentando recuperar lo que es la esencia del Teresa Bolívar, y yo creo que esa sensación, ese ambiente que tuvimos el sábado pasado tras la romería del Timple, que bueno, que sigue teniendo bastante éxito y bastante participación con Lila Down, pues se vivió. Yo creo que ese ambiente y esa esencia del Teresa Bolívar de ese año con la mexicana, y que transmitió con su buen hacer y con esa puesta en escena que tiene, pues transmitió esa sensación del intercambio entre las dos orillas de esas distintas culturas, que yo creo que se volvió a vivir nuevamente en esa plaza de Sintes este pasado fin de semana.
0: El sábado comenzó con esa romería del Timple, segunda edición, por lo tanto un evento relativamente joven, con buena participación, y usted como parrandero con Timple en mano.
6: Sí, hombre, ya desde el año pasado, desde que se dio esa oportunidad, que nacía en esa coordinación, que esa buena coordinación que tenemos con la Consejería de Cultura del Cabildo, como bien dices, es la segunda edición, pero bueno, es una tarde en la que compartimos pues ese instrumento tan nuestro como es el timple, y por supuesto no cabe otra manera que participar, y así lo hice yo participando, porque los acordes eran bastante facilitos, si no pues ya me lo hubiese pensado, pero eran bastante facilitos, y bueno, había que colaborar, había que estar, había que participar en esa iniciativa, que al fin y al cabo lo único que persigue es poner en valor un instrumento tan importante como el timple, y en líneas generales pues también la tradición, es decir, ir en romería por esa calle real, ese marco incomparable que tenemos nosotros en Teror, y con esa fotografía que hacíamos al final con todos los timples en alto, que ahí quedará para la historia, y que al fin y al cabo lo que pretendemos es precisamente fomentar ese instrumento y la canariedad.
0: De Tenderete fue una de las canciones que sonó en esa romería del timple, hasta llegar a la Plaza de Sintes y ya dar comienzo al encuentro Teresa de Bolívar, que nos dejó o nos ha dejado durante el fin de semana músicos de muy buena calidad, aunque destacamos el concierto de Lila Downs, que bueno, se llevó la ovación del público.
6: Sin lugar a dudas, yo tengo que decir que también Katy, la colombiana, la que fue el viernes, también dejó una buena sensación, esa cantautora que aprovechaba, me comentaba que venía, cruzaba la orilla precisamente para hacer una gira por Europa, y bueno, cargada de espiritualidad, cargada de buenas sensaciones, ella me decía que conectó con un público que la apoyó sobre medida, y que iba y se iba muy contenta de ese Teresa Bolívar. Y una anotación, porque todas estas cantantes que vienen, o estos grupos que vienen, pues están orgullosos de participar en un festival como es el Teresa Bolívar, de tanta tradición, de tantos años de historia, por el que han pasado pues autores y cantantes de primer nivel, como ellos decían. Y por supuesto, lo que te decía hace unos momentos, el concierto de Lila Down volvió a conectar con esos momentos mágicos, como antiguamente se hacía ese Teresa Bolívar en la Plaza del Pino, con los Pachos, con autores de primer nivel que se dieron cita años atrás, y yo creo que ese compartir con ese México que nos traía Lila Down, y con esa cultura y la transmisión de sus canciones y de su folclore mexicano, conectó plenamente con el público, a base de rancheras, a base de cumbia, y bueno, yo creo que se los metió en el bolsillo, y creo que todos los que estuvimos allí esa noche pues disfrutamos de esa actuación de Lila Down. quedará, aunque ahí también quedará para la historia.
0: Ayer domingo, Día de las Marías, día importante de celebración en el municipio, muchísima afluencia de peregrinos, escogen especialmente ese día para llegar caminando hasta la Villa Mariana, de forma particular, pero también están algunos colectivos, como puede ser el caso del colectivo del Borbullón, también un colectivo del barrio de Arbejales, o la romería que realiza la Asociación Cultural Tasate, inspirada en la obra de Jesús Arencibia.
6: Sí, nosotros este fin de semana estuvimos de recepción en la Plaza del Pino. Además, también venía, como suele ser tradicional, todo el pueblo de Valle Seco, que habían más de 250 personas, más las guaguas que trajeron también a esa novena y a esa misa que tenían a las 8 de la tarde. Y bueno, como siempre decimos, Teror se convierte en el punto neurálgico de la isla de Gran Canaria durante estos días. Así lo demuestran todas las personas que vienen y esa cola constante que tenemos los fines de semana en la Plaza del Pino por ver y pasar delante de la Virgen, por ofrecer sus oraciones, por ofrecer sus promesas o simplemente por el acto social de pasar y transmitirlo de generación en generación a cada uno de nuestros hijos. Pero sí, estuvimos recibiendo a los caminantes del Borbullón, a esa organización que sabes que vienen de la zona de Tamaraceite, Piletas, y algunos también son de San Lorenzo, que vienen como todos los años, en ese absoluto silencio, con ese incienso en el que los recibíamos el pasado sábado y que después hacían esa oración a la Virgen del Pino, como suele ser tradicional. Y bueno, es un acto que es bastante emotivo y que cuando vamos pasando por la calle, pues se nota también ese respeto hacia esa tradición. Pero bueno, Teror se convierte en el pueblo de toda la isla de Gran Canaria y nosotros pues estamos preparados para recibirlos y encantados de que nos vengan a visitar.
0: También destacar la misa que se realiza cada año, la Eucaristía, en homenaje al Colegio de Abogados.
6: Sí, se hizo ayer por la mañana, como suele ser habitual, a la 1 de la tarde. Como bien saben, el Colegio de Abogados de Las Palmas pues tiene como patrona a la Virgen del Pino y, como suele ser tradicional, siempre hacemos el Domingo de las Marías, en la mañana del Domingo de las Marías, pues hacemos ese homenaje, esa ofrenda que hacen ellos a la Virgen del Pino, pues bueno, un poco reconociendo pues también y poniendo en valor esa responsabilidad que tienen como buscadores de la verdad, como buscadores de la justicia, y que bueno, al fin y al cabo lo que se trata es de que no se pierdan las tradiciones y que hagan honor a su patrona todos los años.
0: Las actividades festivas marcadas por la verbena del Solajero, verbena del Solajero con todas las letras, por lo de Solajero sobre todo.
6: Sin lugar a dudas.
0: Con música en la Plaza de Sintes de las 12 y hasta las 5 de la tarde.
6: Sí, además yo decía, digo, mire, porque es que la fiesta no para, porque encima empezamos desde las 12 del mediodía, ¿no? Porque había 12, 2 y 4 de la tarde esa verbena del Solajero con tres grupos diferentes y en el que, bueno, un poco la gente, y nunca mejor dicho, lo del Solajero, porque el calor era terrible, estaba cayendo a plomo en esa Plaza de Sintes, pero aún así, pues la gente, pues refrigerándose y participando, pues lo pasaron bien, que es de lo que se trata de disfrutar, y como salida ya por la tarde, que ya teníamos esa misa con la procesión del Día de las Marías, ese día tan nuestro, tan de Teror, como patrona la Virgen del Pino de nuestro pueblo de Teror, y bueno, lo que se trata es de que la gente, en líneas generales, y según me han comentado, han estado contentos con la fiesta, lo han pasado bien. Yo creo que ha habido una fiesta pensada para todas las edades, porque ha habido también actividades infantiles, para los jóvenes, para los no tan jóvenes, y al final pues es de lo que se trata, que todo el mundo pueda disfrutar de una fiesta y sobre todo que puedan venir a esas fiestas pensando en que son una fiesta segura.
0: Ayer, con motivo de la procesión de las Marías, sí pudimos disfrutar de los fuegos artificiales.
6: Sí, pudimos, a pesar del calor, después bajó bastante la temperatura, y bueno, ya al final de esa procesión, pues nosotros todos los años lo que hacemos, desde el año pasado, perdón, ya empezamos a apagar los focos de la plaza para que se pudieran contemplar mucho mejor los fuegos artificiales, como así fue, y esa Plaza del Pino, que estaba repleta a los pies de nuestra Virgen del Pino, pudimos disfrutar de esos fuegos artificiales que, como digo, bajó bastante la temperatura, no había ningún tipo de alerta y al final pues los pudimos disfrutar porque la cosa está cambiando ya en estos días.
0: Próxima fecha, el jueves 17 de septiembre, que tendremos la entrega de honores y distinciones del Ayuntamiento de Teror.
6: Sí, el próximo jueves, como bien sabes, tenemos ese acto preparado de honores y distinciones, que en este año pues hacemos una distinción, tanto esa insignia de oro al Canarias 50, que están todos invitados a participar de esa celebración, así como los arcos que cumplen ya su 75 aniversario de Arbejales, esa tradicional traída de arcos de Arbejales, y como el médico también que está ahora mismo, es el que hemos reconocido como Juan Hernández, como uno de los médicos que más vinculados ha estado a Teror y que también siempre ha, por su carácter humano, así como lo decía también con el pregonero, pues lo mismo le pasa también a don Juan Hernández, que también estará en esa, como hijo, en este caso como hijo adoptivo del municipio de Teror. Y bueno, y la empresa Global, que como bien saben, también le damos la insignia de oro por esa participación tan especial, por esos dispositivos y tantos años de vinculación que se vuelcan con nuestra fiesta del Pino como un pilar fundamental para ese plan de seguridad que también tenemos a la hora de evacuar también la gente. Pero bueno, siempre no nos ponen ninguna pega, sean fiestas del Pino, sea lo que sea, siempre están participando con nosotros y son pues merecedores de esta insignia de oro que le vamos a otorgar el próximo jueves.
0: El acto tendrá lugar en la Alameda Pío XII y será a las 21 horas. Ya nos quedamos con él este fin de semana, el próximo, quiero decir, entre la parte más destacable, la verbena canaria, que no la podemos obviar el sábado, y la subida de la imagen de la Virgen al Camarín, que será ya este próximo domingo.
6: Sí, la verbena canaria, que la tenemos el sábado, previamente a eso tenemos ya el último tardeo el viernes, y también pues la banda, decirles que la banda de las candelas de Candelaria estará con nosotros también el próximo viernes en el atrio de la Basílica, donde nos ofrecerá pues un espectacular concierto, y el que bueno, que también quedan todos invitados a disfrutar de la música y, como bien dice, nuestra tradicional verbena canaria, que este año pues volvemos a ese pasacalles que hacemos con las ovejas desde, saldremos seguramente o desde el Puente del Pino o saldremos desde arriba del Castañero Gordo, estamos viendo a ver de dónde partimos este sábado, pero volvemos a lo tradicional, volvemos a ese pasacalle que se hace con la charanga y que va abriendo pues el ganado de ovejas para terminar en la Plaza de Sinte y empezar esa verbena canaria, en la cual, repito, que va como todos los años, y todo el mundo lo conoce, ataviados con la vestimenta tradicional para poder entrar a ese recinto de la verbena.
0: Es un requisito indispensable, ¿eh? Ir vestido de típico pues para poder participar de la verbena canaria, que es un recinto acotado solamente para las personas que cumplan con lo que estamos diciendo. Y con ello culminamos otro fin de semana más, que será el próximo. Y todo ello en una fiesta del Pino multitudinaria, como no puede ser de otra manera. Y en el día de hoy, a través del Departamento de Prensa y de Comunicación, se publicará en las redes sociales y también en nuestra web municipal un vídeo sobre el plan de limpieza que se ha efectuado los días principales, como puede ser la noche del 7 al 8 de septiembre. Alcalde, se ven tantas toneladas y toneladas y toneladas de basura en la calle, que yo creo que aún tenemos una asignatura pendiente, y no es una cuestión de reforzar aún más el servicio, sino de cuidar nuestros entornos y nuestros espacios.
6: Sí, sin duda. Bueno, yo les animo a que visualicen ese vídeo, porque cuando ya se publique, ahí se verá, como ya se hizo el año pasado, pues la cantidad ingente de basura que hay que recoger solamente en una noche. Estamos hablando de esa noche especial del 7 al 8, en el que estamos en torno a las 26 toneladas, que estamos hablando de una barbaridad de kilos de residuos, porque todos nos vamos el día 7, nos vamos después de la romería o nos vamos más tarde, pero al día siguiente el pueblo, esa plaza, todas esas calles, toda esa calle Real, toda esa parte del bulevar, todas las calles y plazas de Teror están perfectamente limpias, todo en condiciones para que el día 8 podamos disfrutar de la fiesta. Siempre hacemos un llamamiento a la conducta cívica de las personas para que puedan colaborar. También lo dije en su momento en la Gran Canaria 21, que bueno, que es lamentable el estado en el cual se queda el día 7 para el 8. Habría que ir al día siguiente para ver cómo quedó esa carretera. Hacíamos una campaña en el que cada X kilómetros había un contenedor donde poder depositar esa basura. y hacíamos ese llamamiento, y si no, pues te lo

0: depositarla. Sin embargo, pues nos encontramos, sobre todo, digo la Gran Canaria 21 porque fue la que vi, una carretera que en todos los laterales estaba llena de botellas, llena de basura, incluso hasta carros de supermercado. Y aquí sí que hay que hacer un llamamiento, tal y como también lo hacía el Cabildo, a cuidar el entorno, disfrutar de la fiesta, sí, pero disfrutar de la fiesta respetando el medio ambiente y respetando el entorno, que es lo que queremos, disfrutarlos todos, por supuesto, pero también hay que tener un poco de concienciación.
1: Hay que dar ese importante mensaje a la ciudadanía. Alcalde, desearle una feliz semana. Seguimos celebrando, disfrutando y sintiendo el pino.
0: Sintiendo el pino como decía, el pino siempre, como decía la empresa global en esa guagua de las promesas que también se hacía este año, y invitarles a los actos que nos quedan y sobre todo a ese acto especial que vamos a tener de honores y distinciones, en el cual pues hacemos un reconocimiento bastante importante a las empresas, a las instituciones y a las personalidades que efectivamente lo merecen. Que darle, que tengan una buena semana y disfrutar también de la verbena canaria el próximo fin de semana.
1: Gracias por la visita, feliz día.
0: Muchas gracias igualmente.
1: 10:30 de la mañana en directo en Radio Teror. Hacemos una breve parada para conectar enseguida con la compañera Nieves Ramos. Ella nos trae el apunte.
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1: Saludos, Nieves, bienvenida.
2: Bien hallado, Israel, saludos, ¿cómo estás?
1: Muy bien, de lunes y a tope, seguimos que sintiendo y viviendo el pino, la fiesta.
2: Pero ya hay lunes, cuando uno está de fiesta es que no, ya no se sabe si es lunes, si es sábado, si es domingo, ¿no? Hay un poco de lío sobre... Cuando te levantas no dices, uy, qué día soy, ¿no?
1: Eso un poco más la semana pasada, cuando el día 7 fue la romería, el 8, martes, tuvimos el Día del Pino, ya a mitad de semana ya no sabía si venía el fin de semana o si continuábamos. Es decir, hubo un poco de disloque.
2: Estaba pidiendo agua por señas, que se dice nuestro pueblo, ¿no?
1: Totalmente, bueno, totalmente. Bueno, pero, ¿y tú qué tal? Dime. ¿Por dónde andas?
2: Pues yo estoy ahora mismo en la calle, pero en la isla, o sea que eso de terrorenses por el mundo, hoy me ubico en Las Palmas, porque como decía mi madre, recuerdo un dicho que yo creo que también lo decía mi abuela, hoy tengo más que hacer que sol que andar, ¿sabes? Uh-huh. Una expresión así de cuando tienes muchas cosas que hacer, pues tienes más que el sol cuando se pone a andar, y además te digo yo, que el sol aquí, aunque está un poco apaciguado por yo creo que es calima lo que tenemos,
1: sí.
2: Hoy hace calorcito en Las Palmas y el aire que corre no es precisamente fresco, es no. Decir, que estamos creo que como toda la isla en alerta, si no estamos en alerta, estamos en prealerta porque hace mucho, mucho calor y por lo menos en Las Palmas se nota mucho la calima.
1: Totalmente que, de acuerdo. Bueno. Aquí en Teror sí. Exactamente igual. Se empieza sí. A notar el aumento de las temperaturas y la calima que también está presente.
2: Por eso, bueno, pues protector solar, mucha agüita y todas las cosas que tengamos que hacer, pues hacerlas con cuidado porque tenemos que seguir un poco el ritmo también de la naturaleza. Aparte de regar por la mañana, que ya me han dicho en Teror que han empezado a regar para que las plantas no se sequen, pues nosotros también, la ciudadanía, cuidarnos de esta de estos tiempos que yo creo que además vienen para quedarse, ¿no? Creo que ya no tenemos esa claridad de que termina agosto y empieza ya, aunque se moje la bandera del pino, que es una tradición, yo creo que también este año ha pasado, pero ya no tenemos las temperaturas tan controladas como antes, de que llegado el pino, a partir del pino ya te quitas el jersey pequeñito y te empiezas a poner una chaqueta por la noche. Ya esto no, o sea, yo creo que estamos ante un cambio climático evidente uh-huh. y que ha venido para quedarse. Entonces, ojalá llueva pronto porque las plantas las tenemos bastante sequitas, pero que preparémonos también para que estos cambios sigan. Y yo, pues, en organización de eventos tenemos...
1: Te iba a decir, este mes de septiembre retoman el ciclo de Bendita Cultura y lo hacen con dos propuestas.
2: Sí, bueno, en septiembre una, que es la de cantautores y cantautoras por los rincones, ¿no? Que es esa experiencia que ya es el tercer año que hacemos consecutivo de cantautores y cantautoras canarios que vienen y que eligen uno de los lugares del convento para cantar, es decir, no hay escenario, el convento en su totalidad se convierte en un escenario y cada persona elige el lugar donde se inspira para cantar y, uh-huh. y bueno, se hace un recorrido, pues hay quien empieza en la fuente, otros utilizan una de las esquinas, la montañeta se la rifan, se rifan la montañeta, se rifan la zona de las grutas, se rifan el drago, se rifan también la casa donde nosotros tenemos ahora mismo la sede, que como sabes hay un balcón precioso también allí, que además mira hacia Osorio y después todo el mundo, todos los cantautores y cantautoras, pues terminan en la capilla, cantando una canción todo a una y generalmente también suele ser una canción que quienes participamos en el recorrido podemos también cantar, ¿no? Uh-huh. Entonces yo creo que es una experiencia muy chula, muy bonita, porque primero pone pone en valor el sitio, que yo creo que no hace falta mucho para ponerlo en valor, pero sobre todo porque el valor en esta ocasión la ponen los cantautores y las cantautoras, que no siempre tienen muchos espacios donde desarrollar su arte, ¿no? Son chicos y chicas de aquí, de la isla. Solamente repite este año Amparo Ramos, que es la que organiza, es la persona de confianza nuestra que propuso ese itinerario, que cada año se encarga de contactar con las personas y de elegirlas. Y este año todas son chicos y chicas nuevas que no han estado, salvo Amparo, que el año pasado tampoco pudo tocar. Y tenemos a nuestra Sara Sánchez, que es una histórica de Teror, que participaban en los primeros festivales de Cantar Joven que se hicieron en Teror con Pili, y que se ha remangado, ha vuelto a coger la guitarra después de unos años, y bueno, y vamos a tenerla cantando en el convento, y a mí me hace mucha ilusión porque es alguien, aparte de que sea mi vecina y con quien voy a piscina 3 veces en semana a las 7 de la mañana, pues es alguien muy vinculado a Teror y al histórico de Teror, a todo lo que supuso en su momento crear nuevas oportunidades, abrir espacios, abrir también la iglesia al mundo más plural, ¿no? Y bueno, pues va a actuar el viernes a partir de las 7 de la tarde, es entrada libre, o sea que no hay que hacer reserva ni nada, simplemente hay que estar allí para coger sitio tampoco, porque como es un recorrido, pues unos irán delante y otros detrás, y cada cantautor y cada cantautora esperará a que la gente llegue al espacio donde hayan elegido, ¿no? Uh-huh. Y muy después bien. sí que hay que sacar entrada para el espectáculo de Membus, ¿no? Membus actúa la semana siguiente, el sábado siguiente, en un espectáculo que estrenaron en el Teatro Pérez Galdós este año, y que nos han ofrecido también para hacerlo en el convento después de la experiencia que vivimos el año pasado con ese grupo cuando estrenaron y hicieron ese espectáculo del cielo a la tierra, ¿no? Uh-huh. Volvemos a poner en el escenario en el centro de los jardines, y Membus, pues con el Poliedro de Amor, nos ofrece música, baile, poesía. Es un espectáculo muy muy bonito que yo recomiendo, y para eso sí hay que entrar en la página donde se compran las entradas, porque ahí tenemos que pagar muchas luces. Es que el espectáculo de los jardines es maravilloso, porque es maravilloso, pero para que sea tan maravilloso hay que poner un escenario que cuesta mucho, y hay que poner también sonido y iluminación, que es fantástica, pero que hay que pagarla. Entonces, como todavía no tenemos ningún mecenas que patrocine estas cosas, pues lo hacemos colectivamente a través de la venta de entradas, que son 15 euros y que nos lo gastamos generalmente en una cerveza o cualquier sitio donde vamos. Así que les animo y les invito a que saquen la entrada para el día 3 de octubre, sábado, donde van a disfrutar mucho de un espectáculo de sensibilidad, de música y de teatro. Uh-huh. Pues maravilloso, porque Membus, ya sabes que es una escuela que llevan trabajando muchos años esta dinámica, y de ahí ha salido un grupo de profesionales que hacen este tipo de cosas que merece la pena que veamos, que disfrutemos y también que promovamos, ¿no? Que ese tipo de actos también sean reconocidos, porque como decía antes de los cantautores y cantautoras de este viernes, nuestra gente también merece que las tengamos en cuenta y que le hagamos hueco en nuestras agendas culturales, no solamente los grandes que vienen de fuera y que se llevan unos cachés importantes, sino también los de aquí, que son muy buenos y que hacen un inmenso esfuerzo en hacer las cosas, porque además de hacer eso tienen que vivir, tienen que hacer otros trabajos. Por lo tanto, desde Incluye siempre hemos apostado no solamente por el empleo para las personas más vulnerables, sino para que todas las personas, a través de las distintas disciplinas que hacen, pues eso, como la Orquesta Sinfónica, o como Mario, o como Membus, y todas esas personas que han ido participando en las distintas actividades, también tengan un hueco, sean acogidos y puedan seguir desarrollando sus capacidades artísticas, ¿no? Así que, bueno, ya después ya quienes quieran, pues seguiremos. Tenemos, como siempre, el Bendita Cultura cada mes y ya iremos contando.
1: Hablando
2: pero
1: de
2: bueno,
1: ello. Sí, señora.
2: Sí, lo que pasa es que hoy era un poco como pues para arrancar después de todas estas fiestas y después de los eventos que tuvimos, tanto con ópera como con la Sinfónica en ese festival tan maravilloso que tuvimos en el convento, pues es para arrancar con otras actividades que a lo mejor no son tan impactantes, pero que son muy, muy importantes, ¿no?
1: Pues no paran, y eso es importante. Bendita Cultura, la que promueven. Pues compañera, a disfrutar de la semana.
2: Pues sí, yo voy a seguir haciendo cosas, a disfrutar del día de la semana. Y bueno, y a lo que queda del pino también, que todavía quedan algunas cosillas, ¿no?
1: Queda mucho por delante. Un abrazo, Nieve, gracias.
2: Otro buen día, hasta luego.
1: Y traje el apunte, nuestro rico menú del día.

0: menú variado y completo, recurrimos como siempre a nuestra compañera Alicia Rodríguez. Buenos días, Alicia, saludos.
1: Hola, buenos días, aquí estamos.
0: Aquí estamos, empezando otra semanita, mi niña.
1: Pues sí, pues sí.
0: Sí, señora.
1: Y otra época, porque mira, tú después del pino ya vamos, ya, adelante.
0: Sí, bueno, pero que todavía quedan cositas del pino, ¿eh? No,
1: sí.
0: No lo vamos.
1: Bueno.
0: No lo vamos a
1: finalizar. Parece que después del Día de las Marías ya vamos cuesta abajo.
0: Sí, ya sabemos que nos queda lo último. Ahí te doy toda la razón. Bueno, Alicia, el menú de hoy, ¿cuál es la propuesta?
1: Mire, vamos a hacer una crema de setas y castañas. Ya que yo he estado viendo por ahí los castañeros ya con los erizos ya gorditos.
0: Bien.
1: Vamos a ver que este año como llovió, vamos a tener castañas.
0: Vamos a esa crema de setas y castañas.
1: Mira, 500 gramos de setas variadas, 12 castañas peladas y cocidas. Que tengo entendido que hay botes de castañas ya preparadas en los supermercados. 100 gramos de champiñones frescos, 1 litro de caldo de verdura, 4 dientes de ajo, un puerro, nata, una rama de romero, aceite, sal y pimienta. Mira, vamos a empezar. Lavar y trocear las setas, pelar los ajos y picar junto con el puerro, sofreír los ajos, los puerros y cal en un caldero con un chorrito de aceite. Le damos ahí 20 minutos, añadimos la mitad de la castaña y la seta, regar conjunto y cubrir con el caldo. Poner el romero y cocer a fuego suave durante 10 a 15 minutos. Añade el chorrito de nata, que es lo que le va a dar lo suavecito, y 2 minutos más. Y vamos a rectificar de sal y le ponemos sal y pimienta, apartar del fuego, quitar la romero y triturar. Trocear las otras mitad de la castaña, lavar las champiñones, secar y laminar lo más fino posible. En un sartén rehogar las castañas. Poner la crema en un plato y añadir las castañas rehogadas y los champiñones rehogados por encima. Acabar con un toque de sal, pimienta y un poco de aceite. Fíjate tú qué rico esta crema de ya estamos respirando otoño ya con 100, esta crema.
0: 100% apetecible, ¿eh? Me parece muy buena idea, buena propuesta.
1: Pues sí, mira.
0: Vamos con el postre.
1: Vamos a hacer una galleta de almendras, que va a llevar 200 gramos de almendras molidas, 30 mililitros de leche, 50 gramos de aceite de coco, medio plátano maduro, cacao, nueces troceadas y canela y una pizquita de sal para darle punto. Mira, aplastar el plátano en un bol con la ayuda de un tenedor. Añade las almendras molidas, el aceite de coco, la leche, mezcla bien hasta tener una masa homogénea. Añade el cacao, las nueces y la canela, una pizca de sal. Forma bolas con las manos y aplastarla ligeramente con los dedos o con una cuchara. Vamos a ponerlas al horno a 180 grados de 15 a 20 minutos hasta que adquiera un color dorado. Bueno, vamos a dejarlas enfriar y vamos a ver lo que duran, ¿no?
0: Y a disfrutarlas.
1: A disfrutarlas.
0: Muy bien, el menú hecho, la cremita y la galleta. Alicia, feliz lunes. Seguimos hablando durante la semana.
1: Pues venga, feliz lunes.
0: Igualmente para ti.
1: Para disfrutarla también.
0: En 10 minutos serán las 11 de la mañana y vamos a saludar a nuestro compañero Alberto Llanes, quien viene acompañado por el presidente de la Federación de Folclore de Gran Canaria. Con ellos vamos a hablar asuntos de interés y todo ello, sobre todo, en plenas fiestas del Pino. Sigan conectados.

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0: Son las 11 de la mañana. Y abrimos un nuevo espacio en la sintonía de Radio Teror. Para ello hemos invitado a nuestro compañero Alberto Llanes, colaborador habitual, también componente de la Federación de Folclore de Gran Canaria. Sobre ello vamos a hablar, pero antes le damos a Alberto la bienvenida. Saludos, compañeros. Buenos días.
10: Muy buenos días, Israel, y a todos los radioyentes de Radio Teror.
0: Seguimos hablando sobre el pino, sobre nuestra fiesta, las tradiciones, ¿eh?
10: Totalmente.
0: Y lo importante que es hacer las cosas bien, Alberto.
10: Bueno, en eso yo creo que siempre cuando nos van dejando un legado, yo creo que tú me has oído hablar un poquillo de ello, que tenemos siempre que mejorarlo. Y yo creo que siempre, yo he oído desde niño cuando las cosas se pueden mejorar. Pues en este caso tenemos la oportunidad de mejorar inclusive a más o mejor las fiestas nuestras de Señora del Pino.
0: La semana pasada, el pasado lunes, analizábamos la romería ofrenda y si se cumplía o no con ese requisito de ir bien ataviados, vestidos con la vestimenta tradicional. Y nos encontrábamos de todo un poco, Alberto.
10: Muchísimo. Aparte, yo no sé si se pierden los modos en el sentido del sistema de la educación, porque cuando tienes conocimiento de que tú vas bien ataviado y una persona que va al lado tuyo no lo va igual, yo creo que es responsabilidad de la persona que va bien ataviada en ese momento de decirle a la otra, mira, no vas adecuadamente para ir a la ofrenda o para pasar a la ofrenda.
0: Que no es un insulto.
10: No, para nada. Y entonces uno que tenía esa responsabilidad, entrecomillado, de decir, mire, no puedes pasar, y con mucho cariño siempre, bueno, pues te ofrecieron hasta cachetones. O sea, que son cuestiones que hay que limar.
0: Hay que limar y educar y sobre todo, no sé, ir con otra actitud, ¿no?, a este tipo de eventos. Vas a pasártelo bien, a disfrutar de una romería, de la fiesta más importante de la isla. Y esa crispación, ¿a qué se debe?
10: Yo creo
0: ¿Qué la motiva?
10: Yo creo que la gente todavía no se conciencia de que hay que ir a un sitio a divertirse primero tú. Inclusive después de, si perteneces a agrupaciones o vas con tu timple, tu guitarra, tu laúd, tu bandura, con el instrumento que sea, y tú vas haciendo tu fiesta con tu gente, maravilloso. O sea, en ese aspecto no hay ninguna pega en eso. Pero tienes que divertirte tú primero para saber divertir a los demás. Esa es una de las cuestiones que hay que tener en cuenta. Y ya te digo, con el cariño del mundo, mira, no puedes pasar así. O sea, no sé qué, esto es nuevo. No, esto no es nuevo. Esto sí lleva ya años diciendo y haciendo insistencia en de que hay que ir a la ofrenda de Nuestra Señora del Pino de la mejor forma ataviada posible.
0: Y si hablamos de la romería del Pino, podríamos hablar también del Festival Folclórico Ocho Islas, en el cual también la Federación de Folclore Gran Canaria tuvo participación. Pero todo ello, ¿qué te parece, Alberto, si lo hablamos justamente con el presidente de la Federación, Alberto Alejandro Benítez, que está telefónicamente con nosotros?
10: Pues perfectamente, me parece maravilloso.
0: La bienvenida, don Alberto. Alejandro, buenos días, bienvenido.
11: Muy buenos días, muchas gracias, y perdonad por no haber estado ahí, pero por motivo de otro tema no podía estar.
0: Bueno, afortunadamente a través de la línea telefónica podemos hablar, conversar. De igual manera, reflexionábamos junto a Alberto Llanes sobre la vestimenta tradicional y el mal uso que se le da a la misma. Desde la Federación se tiene un objetivo claro, ¿no? Velar, custodiar todas estas cuestiones.
11: Sí, estamos intentando año a año intentar velar por el tema de la vestimenta. Estamos intentando a ver si para el año que viene, está hablado con los medios de comunicación, si podemos llegar a decir así en los medios televisivos, hacer como especie de un encuentro donde podamos intentar que los jóvenes, que son los más mal, que van ataviados en estos momentos, pues tengamos una un camino más adaptado a que la vestimenta se lleve mejor, y hacer como especie de un concurso, un encuentro, a buscar el mejor joven, mejor ataviado dentro del folclore, pero estamos ahí buscando la perspectiva para que la vestimenta se esté llevando a cabo lo mejor posible en todos los eventos. Este fin de semana, como ya sabrán, hicimos el de la romería de Teror, uh-huh, donde Alberto Llanes con un par de compañeras estuvieron ahí al borde del precipicio, como se suele decirse, porque también hay gente que le comentas el tema y lo único que te saben hacer no es hablarte, sino llamarte la atención sabiendo que estás haciendo algo por lo que vale. Lo hemos hecho este fin de semana también, pero con la Federación Regional, que es la otra que también yo presido, igualmente que presido la Federación Española de Folclore, las tres federaciones que presido. Lo hemos hecho en Lanzarote, en la Romería de los Dolores, uh-huh, donde también colaboramos con el Cabildo de Lanzarote con el tema de la vestimenta, difundimos el tema de la vestimenta para que las personas que fueran a la Romería de los Dolores pues fueran bien ataviadas. Está costando, sinceramente, sí, es verdad que está costando, pero también tenemos un proyecto dentro de la Federación Regional que vamos a inculcar el folclore, el tema de la vestimenta en los colegios. Ahí ya está hablado con Educación del Gobierno de Canarias. Para a partir de ahora, del mes de septiembre, de octubre, noviembre, empezamos con unas láminas didácticas para intentar impulsar y fomentar el folclore de la vestimenta en los colegios. A partir de no solamente de los niños, sino de los padres y de los profesores, con el fin de que, por ejemplo, cuando llegue el año que viene, el Día de Canarias, los niños y las niñas vayan bien ataviados y se sepan ataviar el mismo Día de Canarias o las actividades que se celebran en el Día de Canarias. Uh-huh. Con eso, ¿qué hacemos? Que fomentamos el folclore y fomentamos las vestimentas, las diferentes romerías y tradiciones que se celebran en Canarias a lo largo del año. Con esa es la idea que estamos ahora mismo pretendiendo, tanto dentro de la Federación de Folclore de Gran Canaria como de la Federación Regional de Folclore, que también lo estamos llevando al resto de islas.
10: Sí, que es uno de los mensajes, Alberto, de que yo les comunicaba a gente que se paraban, por ejemplo, a decirme, ¿y esto es nuevo? ¿Y esto por qué se lleva a cabo? Pues yo le decía, incluso de mandar los mensajes durante todo el año a los municipios, a los temas de cultura, que yo sé que se mandan, para que vayan bien ataviados, pero había gente incluso del Cabildo acompañando su carreta, que eran funcionarios del Cabildo, que iban con zapatillas de deporte. Y entonces lo que hacían era recriminarte a ti que no, que tenía que pasar porque venía con el Cabildo. Y yo le decía, pues mire, quéjese al presidente del Cabildo y quéjese al alcalde de Teror y que él desea a usted a donde quiera para decirle que las normas quién las pone. O sea, que no es una cosa inventada para simplemente hacer digamos, de Jerry o de guardián del tema. O sea, con mucho cariño, tú lo sabes, como me oyes hablar a mí con la gente, que yo con mucho cariño, pues, oigan, mire, así no puede pasar la ofrenda. O sea, en fin, esa es una de las cuestiones que hay que ir limando. Y yo creo que tenemos que hacer una misión de vídeos, aparte de las láminas que estás comentando, unos vídeos y mandarlos para que se exponga, y no durante lo que es la fiesta de la romería del Pino, que es una deuda que tenemos ahí de que vaya mejor, sino todo el año, o sea, todo el año, porque todo el año hay romerías, hasta diciembre, hasta la última romería, pues hay que seguir mandando a las asociaciones de vecinos, a todos. Y yo creo, uh-huh, que es una de las opiniones que tenemos que llevar a cabo con lo que tú dices.
12: Antes el presidente hacía alusión a la parte más joven de la población. ¿Tienen la sensación, y le pregunto a los dos, que los jóvenes tunean, cambian la ropa tradicional, casi hacen como si fuera una especie de disfraz?
10: Sí, exactamente.
11: Yo creo que los jóvenes van por lo que es, me voy con mis amigos. No, hay una historia que nosotros hicimos desde la Federación en Maspaloma, concretamente a un colectivo de jóvenes en Maspaloma, que fue una llamada de atención que nos llamó mucho, que nosotros pensábamos, aquí no va a venir nadie a oír la charla. Fueron 21 jóvenes, uh-huh, ¿vale?, a oír la charla. Y sobre todo los jóvenes nos decían, es que esto es lo más bonito que he oído, esto es lo más precioso que he oído con el tema de la vestimenta. Y después te llamaban, oye Alberto, ¿dónde me voy a comprar la vestimenta? Oye Alberto, dime qué sitio, qué vestimenta me puedo poner. Oye Alberto, ¿cuándo nos das otra charla donde puedan venir gente a dar una charla sobre cómo colocarnos las polainas, cómo colocarnos el sombrero, cómo colocarnos los fajines, cómo colocarnos, cuando querían. O sea, estaban dispuestos a seguir y nos llamó mucho la atención ese aspecto. Y lo otro que comentaba Alberto anteriormente sobre el tema de los políticos, sí, nosotros cuando tenemos la reunión de la romería de Teror, ¿vale? Siempre hacemos hincapié a la consejera y al alcalde de Teror. Señores, los políticos a veces son los más mal vestidos que van. Son los primeros que tienen que dar ejemplo. Este año podemos dar una variación de que ya han mejorado un poquito, ¿vale? No tanto, pero han mejorado un poquito en el tema de vestimenta. Yo, por ejemplo, no me corté un pelo en decirle a varios políticos, estás mal ataviado. Uh-huh. Y se lo decía porque, oye, es que estás mal ataviado. Y tienes que dar ejemplo como político. Porque los políticos son los órganos representativos de cada municipio y son los que se ponen en primera línea y que son los primeros que se ven cuando llega una representación institucional. Y habían políticos que tenían, por ejemplo, montera, que yo no sé si era una montera o era lo que era una sombrilla de playa o lo que era, porque era más grande la montera que la propia cara de la persona. Entonces se lo decía, ya, yo está mal ataviado, mira que esas playeras nos mandan con esta vestimenta. Y alguno, coño, Alberto, siempre estás encima. Y yo, sí, pero es que somos nosotros los primeros que tenemos que cuidarlos. Y ustedes, como organismo público, no potencian lo que tienen, no vamos a sacar nada. Y hay algunos que me llaman, oye, para el año que viene me ayudas a ataviarme. Y yo, sí, venga, para el año que viene te ayudo a ataviarte y puedes ver la vestimenta. Y así más o menos vamos sacando poco a poco.
10: Pues fíjate, lo que estás tú haciendo en cambio, Alberto, pues era de lo que comentaba. Digo, pidan ayuda a la federación, llámenos y vamos. La gente que estamos un poco, digamos, preparada para ese tema, pues vamos. Date cuenta de que yo incluso comentaba cuando gente mayor que iban con niños con playeras, les decía, no, es que las vestimentas valen cara. Le digo, mire, yo me he recorrido diferentes, que no voy a hacerle publicidad gratuita ahora, pero diferentes tiendas para lo que es meter una indumentaria totalmente ataviada, sencilla, de campesino, por ejemplo, de día normal o campesino de domingo, y me fui a varias tiendas y hice para niño, para niña y para adulto y adulta. O sea, que valía más cara la zapatilla de deporte que llevaba que es lo que era ataviarse el conjunto realmente en conjunto con cachorro y todo.
12: Pues esa era la siguiente pregunta, señor presidente. Cuéntenos usted, ¿es caro vestir de forma tradicional?
11: No, mira, yo te voy a comentar un tema que hicimos nosotros este año. Desde la Federación de Folclores, la regional, vale, hemos llegado a un acuerdo con la Fundación Danilo Díaz Cutillas porque había niños y niñas que daban los versos en la romería de Teror que por diversas circunstancias no podían pagarse la vestimenta ni lucir una vestimenta adecuada al tema de la romería. Sabemos que hay niños y niñas que por vergüenza no nos llamaron, pero hay niños y niños que sí ataviamos. Se les compró la vestimenta, concretamente a tres niños que nos llamaron, se les llevó, no me acuerdo para decirlo, les llevó a Modas Cristal, se le dijo a la chica, estos niños tienen que ataviarlos bien, son que la máscara de eso, y allí se les pagó su vestimenta. La vestimenta sí corresponde a la Federación de Folclore, ¿vale? Porque es una vestimenta que se va a quedar para años venideros, pero no cuesta tanto la vestimenta. Nosotros hacemos un hincapié, y que es una llamada que hicimos el año pasado, con el tema de la vestimenta. Para el Día de Reyes, regala vestimenta típica. Uh-huh. No regale jueguitos ni regales cosas que no se van a utilizar. Regala vestimenta típica, porque, por ejemplo, en una familia, si este año le regala a una chica la falda, la camisa y el justillo, el año que viene ya le regalas el pañuelo, el sombrero y la pollera. Y en 2 años está bien ataviada. ¿Para qué vamos a estar comprando ropa innecesariamente que después no la va a utilizar, sabiendo que durante el año vas a ir a una romería? Y es una campaña que sacamos el año pasado. El ataviarse, no me acuerdo cómo se llama, estoy intentando buscarla aquí, a ver si intento encontrarla, cómo se titulaba, pero es una campaña que sacamos el año pasado para Navidades, igualmente la de compra instrumentos. Comprar instrumentos en Navidades es ayudar al niño a fomentar el folclore de tradiciones. O sea, estamos intentando involucrar el folclore de niños, desde pequeños, porque los adultos a veces vas a un comercio a tal, con lo que decía Alberto antes, no es que valga cara. Tú cuando te vas a comprar una Nike, te vale 100 y pico, 200 euros. Y a lo mejor con esos 200 euros te puedes ataviar de los pies a la cabeza, con una vestimenta sencilla, no hay que complicarse. Las vestimentas de campesinos hoy en día están preciosas. La FEDAD sacó una vestimenta que es muy bonita, es muy sencilla y es preciosa, y que no se dan cuenta. O sea, una falda, un delantal grande, una blusa, un pañuelo y un sombrero de palma y una pisamierda, uh-huh, una pollera, va espectacular. Y el hombre, uh-huh, con un pantalón, un fajín, una camisa, un chalequito y un sombrero conjuntamente con el fajín, va espectacular y muy sencillo.
12: No estaría mal, ¿no?, que todos los canarios tuviéramos como fondo de armario, como mínimo, la vestimenta de campesino correcta. Oye, si ya después queremos, con el paso de los años, comprar otra vestimenta de otras islas, que tal las hay muy llamativas, muy, muy bonitas, no nos olvidemos que hay un diverso abanico, ¿no?, dentro de la vestimenta tradicional canaria, ya no solamente por zonas de la isla de Gran Canaria, sino también del resto del archipiélago. Y a eso voy. ¿Ocurre este mal endémico en otras islas o es solamente de Gran Canaria?
11: Gran Canaria y Tenerife son las islas que más romerías tienen, ¿vale? Y son a veces las que más desvirtúan lo que son las propias vestimentas. Con eso te digo todo. El resto de islas siempre tienen su propia vestimenta, que es regalada la mayoría de las veces por sus propios abuelos, por sus, uh-huh, propias abuelas, y son vestimentas que ya directamente las llevan y las tienen de historia, por decirlo así. Uh-huh. Pero las más que revuelven así las vestimentas son Gran Canaria y Tenerife, que son las más que desvirtúan lo que es el tema de las mismas.
10: Sí, lo que pasa es que a veces, después en estas dos islas se hace cualquier evento, ¿no? En Tenerife un baile de mago o aquí en Gran Canaria sale un baile de taifa y resulta que se mira bastante bien, muy acotado todo el tema de esto, uh-huh, que es una guerra que tenemos, pero una guerra entre comillas, no es una guerra de ofender a nadie ni maltratar a nadie ni nada, sino aconsejar. Por eso he abierto, con el permiso de pertenecer a la federación, de que pidan ayuda a la federación, que nosotros vamos, que nosotros estamos y que nosotros inculcamos. Yo me fui a un centro comercial hace ya unos años y cuando daba el tema de la vestimenta en la Orden del Cachorro Canario, y resulta de que yo, con una pisa mierda de 20 euros, con un pantalón de 6 euros, negro, uh-huh, con un fajín de 6 euros, con una camisa de 3,50 costaba, con un chaleco de 8 euros y un cachorro de 10 euros, vestimenta
12: perfecta.
10: Uh-huh. O sea, incluso lo que estaba diciendo Alberto, no hay que ir más allá. Si quieres ir más allá y quieres engalanarte muchísimo mejor, ya eso arreglado a cualquier posibilidad de esos bolsillos, ¿no? Uh-huh. Pero estamos hablando de un término normalito. O sea, y en niña igual. O sea, es que nos los encontramos. Pero posiblemente cuando tú te vas a un punto más arriba, donde está más encarecido, puede ser el calzado o en las mujeres la falda o los justillos, ¿no? Pero resulta de que los pisamierdas valen para las dos cosas.
12: Este próximo sábado 19 tenemos la Verbena Canaria aquí en Teror, evento que además el público local, los vecinos y vecinas de Teror acogen como la fiesta propia, ¿no? En la que se puede disfrutar. Es un recinto acotado en el que solo se puede acceder si se va vestido de típico canario, pero no se cumple al 100% que esa vestimenta que se luce sea la adecuada. Tenemos también en ese sentido que afinar un poquito más.
11: Es que la cuestión está en los propios organismos oficiales. Si los propios organismos oficiales...
12: Porque, perdona, que te interrumpa, Benítez. Claro, el chico o chica de seguridad, que es el que te da paso y te deja entrar o no te deja entrar, no tiene criterio a la hora de evaluar si una vestimenta es correcta o no. Respóndeme.
11: Ahí es donde estoy. Si un organismo oficial nos pide colaboración, ¿vale?, nosotros podemos poner personas que indiquen a los efectivos de seguridad cuáles son las personas que pueden entrar y las que no pueden entrar. Si no nos llaman o nos dicen, hay muchos actos que se celebran que a veces no ni nos enteramos. Si, por ejemplo, el Ayuntamiento de Oranjara o el alcalde nos llama, oye, Alberto, ¿pueden estar una pareja este fin de semana aquí en la puerta de tal? Nosotros lo decimos, mira, Alberto vive en Teror y Alberto tenía el otro día tres o cuatro compañeras que echaban una mano. Van con el logo, con el tema de la federación, y se les dice a las personas que están efectuando su trabajo de seguridad, esta persona no puede entrar. Esta persona, ¿por qué? Por este motivo. Si entran 20, entran 20. Si entran 40, entran 40. Y si entran 2, entran 2. Pero es que si no empezamos a regirnos de esa forma, llegará el momento en que no podemos decir vamos a ponernos en un sitio donde la gente va a pasar. No. Si empezamos por la cabeza, que es el organismo oficial que organiza, que en colaboración con la Federación de Folclore, nosotros estamos aquí para echar una mano. Estamos para echar una mano. Pero hay a veces que los propios organismos oficiales quieren ser protagonistas del tema. Y no son dos protagonistas, porque, como dije anteriormente, hay políticos que van mal ataviados. Uh-huh. Mal ataviados. Yo este año vi un político que le comenté, llevo varios años, está mal ataviado. El político me llamó el martes por la mañana, el lunes por la mañana, y dice, Alberto, siempre me estás dando leña con la vestimenta. Quiero ir este año bien ataviado a Terror. Cuando me mandó la vestimenta, le dije, chapó, enhorabuena. Cuando estábamos en Terror, me acerqué y le dije, enhorabuena, porque estás bien ataviado. Y yo, ¿cómo vas aprendiendo? O sea, ahora sí sé que estoy bien ataviado. Otra... Porque cogía y se amarraba el fajín con un nudo. No, un nudo, claro. No. El fajín tiene una forma de amarrarse.
12: Otra cosa es como, además, nos ponemos la vestimenta. Benítez, me voy a referir a ti como al apellido, porque si no es Alberto también, es Alberto y Alberto Llanes, ¿no? Alberto Llanes dijo la semana pasada que también se encontraba con algunos de los colectivos, de los grupos que iban, o parrandas, que iban a cantar o bailar en la romería, que no iban al 100% bien ataviados. Te pregunto, ahora a ti, ¿existen subvenciones para los grupos, para los colectivos, para que esto se pueda resolver?
11: Sí, la hay. Lo que pasa es que hay muchos colectivos, ¿vale? El Cabildo de Gran Canaria da una subvención por presidencia para el tema de vestimenta. Cada 3 años puedes comprar vestimenta, ¿vale? Cada 3 años te puedes comprar vestimenta. La Federación Regional va a empezar a hacer ahora unos cursos, ¿vale?, con Pepita Bravo y una serie de personas que ya nos indican, cursos de vestimenta en diferentes municipios de la isla de Gran Canaria. Concretamente vamos a empezar un proyecto piloto en Maspaloma, que se llama El Folclore en tu Barrio, ¿vale? Donde todos los núcleos de población de Maspaloma, ¿vale?, van a tener actividades tanto de canto, de baile, como de toque, como de vestimenta, como de cestería, de todo, porque va a ser un proyecto piloto, ¿vale? Y a partir de ahí vamos a empezar a dar cursos de costura en diferentes municipios de la isla gratis. O sea, en el sentido que podemos decir, vamos a cobrar un por ejemplo, una cuota inicial de 20 euros. Pero eso, a lo mejor, esos 20 euros se les devuelven después. ¿Por qué ponemos esos 20 euros? Para que no los dejen colgada a la plaza.
10: Para que asistan.
11: Uh-huh. Para que asistan, ¿vale? O a lo mejor esos 20 euros se quedan de cuota para al final hacer una fiesta. Pero por lo menos que se diga. Y el curso va a seguir totalmente gratis. No vas a tener que estar realizando una cuestión. El curso será a lo mejor de 15, 20 días, ¿vale? Pero en esos 15, 20 días aprendes a hacerte una vestimenta. Una vestimenta tradicional canaria. Una vestimenta donde tú puedas disfrutar de la misma cuando vayas a una romería. Una vestimenta donde tú sepas el tema de la tela que estás comprando.
10: Claro, vale. y el llamamiento, realmente, nadie tiene que cortarse ni quedarse ridículo por hacer una pregunta. Uh-huh. Porque no todos hemos nacido sabiendo todo. Claro. Hemos aprendido cada vez más por el tiempo que vas pasando y la edad que vas teniendo, de adquirir conocimiento, sobre todo para enfrentarte incluso ahora mismo en un micro para hablar de una vestimenta. Y siempre, como ser humano, cometes tus errores, porque es normal, es normalísimo. Pero de ahí es donde tenemos que aprender. Y es lo que yo siempre estoy diciendo. Oiga, llámenos a la federación, que nosotros ayudamos, buscamos a la persona adecuada en ese sentido para seguir asesorándolo en que cuando tú tengas una romería en tu municipio, diga, es mi mejor romería.
12: Da gusto ver, ¿verdad?
10: Y, claro, cómo la gente y va. Que tengan esa picaresca o ese pique para decir, pues no, yo soy mejor que la de arriba, uh-huh, pues mejor que el de abajo. Y en fin, esa es una circunstancia de que tenemos que seguir luchando con ella, y yo sigo diciéndolo.
12: Largo camino, por lo que veo.
10: Pidan ayuda, que en ese aspecto están ahí.
12: Últimos minutos, no sé, Alberto, si quieres añadir algo más.
11: Yo lo que quiero añadir es que la Federación de Folclore de Gran Canaria Igualmente que la Federación Regional, que son las dos que yo presido aquí en el archipiélago, como la Federación Española, que es la que estamos trayendo grupos de península aquí, uh-huh. estamos abiertos a cualquier cosa. O sea, tienen mi teléfono, y si quieren lo doy, que Alberto le acabo de pasar el cartel que te comentaba también antes. Mi teléfono lo tienen, y si quieres también lo puedo ofrecer a la desde aquí. Estamos abiertos a cualquier cosa, a charlas, a que sepan, al tema de subvenciones. Si no saben, porque nos pregunten. Si quieren cualquier cosa, que nos la pregunten. Para ayudar estamos, porque la federación no es de Alberto Alejandro Benítez como presidente. La federación es de todos y todas las personas que conviven en la isla de Gran Canaria. Y la federación regional, para todas y todas las personas que viven de Dorchilla hasta La Graciosa. O sea, que estamos aquí para ayudar y echar una mano. No cobramos un duro. Estamos por amor al arte y sobre todo estamos 24 horas al día intentando echar una mano a sacar y fomentar el folclore. Porque el folclore de Canarias, lo digo claramente, caballero, uh-huh. es el mejor a nivel de toda España. Yo, al ser presidente de la Federación Española y ser el primer canario que en 40 años de una Federación Española obtiene el premio de presidente, lo digo con la boca llena. Cuando un grupo folclórico va a Península, es una locura. Es una locura. Siempre lo dejan para el último lugar, porque saben que dejando para el último lugar, la plaza está llena. Uh-huh. O el recinto, o la plaza de toros, donde se actúe, está llena. Porque es el mejor folclore que hay a nivel de toda España.
12: Qué bueno eso. ¿Y cuánto que corregir todavía? Alberto Llanes, algo más, ya nos vamos.
10: Bueno, no, desde aquí seguimos luchando ahí, mano a mano. Alberto sabe que tira de mí cuando él quiere, y además cuando me contesta algún audio, otras veces no me lo contesta, pero bueno, tengo que recriminarlo aquí. Pero es meritorio de que en 40 años de la Federación Española de Folclore tenga un canario. O sea, eso para mí también es una satisfacción como canario que soy también.
12: Y eso significa que podemos jugar esas cartas a nuestro favor. Vamos a aprovecharnos de ello, por favor. Alberto Alejandro Benítez, presidente, muchas gracias. Alberto Llanes también. Seguiremos hablando de este asunto porque sin duda alguna hay una parte divulgativa también que los medios de comunicación podemos aportar y desde Radio Terror mantenemos ese compromiso. Feliz semana.
11: Muchísimas gracias y nada, a seguir luchando por nuestro folclore, nuestras tradiciones, que es lo que le podemos dejar a los que vienen desde allá.
10: Un abrazo, Presi.
11: Venga, buen día.
12: Y seguimos en directo en la sintonía de Radio Terror. Nos vamos a continuación hasta nuestra biblioteca municipal con la apertura del nuevo curso. Volvemos a la normalidad, además ya con agenda para esta semana. Nos atiende el bibliotecario Iriome Sánchez. Amigo Iriome, buenos días.
13: Buenos días, Israel.
12: Bueno, ¿qué tal esas vacaciones, Iriome?
13: Pues mira, bien. Hemos podido disfrutar del veranito y por supuesto uh-huh. ahora de las fiestas de nuestro municipio.
12: Así
13: que seguimos disfrutando de ellas, por supuesto.
12: Metidos en el pino al 100%, nos quedan dos semanitas todavía por delante.
13: Sí, todavía queda el final, pero bueno, no porque sea el final, es menos importante. Ahí tenemos también esa verbena canaria que nos gusta a todos los de Terror, uh-huh. así que todavía seguimos en el pin.
12: Aquí estábamos hablando justamente sobre folclore y vestimenta tradicional, cómo ataviarnos de forma correcta, y nos queda un largo camino por delante, Iriome. Pero bueno, no es el asunto que nos trae. ¿Qué tal la biblioteca durante el verano? Sabemos que reduce su horario.
13: Sí, efectivamente, la biblioteca durante el verano, pues evidentemente reducimos el horario porque, como sabemos, los chicos y las chicas están de vacaciones. Entonces el uso, la realidad es que es menor, pero volvemos poco a poco. A partir ya del lunes que viene sí que recuperaremos el horario normal de biblioteca, en el horario de mañana y tarde, pero durante el verano ofrecíamos un horario de mañana que respondíamos a esas necesidades de búsqueda de libros, de consulta de información durante las mañanas.
12: Uh-huh. O sea que a partir del lunes 21 de septiembre vuelve el horario de mañana uh-huh. y tarde de la biblioteca.
13: Sí, exactamente, ya recuperamos normalidad, ya los chicos esta semana, creo, si no me equivoco, ya comienzan con el horario, con las clases, mejor dicho, uh-huh. de forma, con total normalidad, por lo tanto nosotros también nos sumamos a sus intereses y ya vamos a estar disponibles para lo que necesiten por ahí.
12: Muy bien, y esta semana, concretamente el miércoles 16 de septiembre, tendrán la primera actividad por la tarde.
13: Sí, ya a partir de este miércoles, digamos, que damos el pistoletazo de salida de la biblioteca en cuanto a actividades y programación que vamos desarrollando cada cierto tiempo. Y nos surgió la oportunidad de contar con esta chica, con Vinta Claire, que muchos ya la conocerán, y si no la conocen, pues tendrán la oportunidad de disfrutar con ella un ratito el próximo miércoles a las 6 de la tarde, donde nos va a llevar a cabo una exposición, o mejor dicho, una presentación de su libro, uh-huh. Que creo que es un libro muy interesante.

0: esta historia, que es una historia de total superación, de toda una historia de que merece ser contada.
1: Vinta Clair estuvo con nosotros hace ya algunos meses, pocos meses, cuando sacó el libro. Pudimos hablar con ella en la radio. De hecho, vamos ahora a recuperar, después de hablar contigo, Iriome, un extracto de esa entrevista para escuchar las vivencias de Vinta, que por supuesto serán protagonistas en la Biblioteca Municipal el miércoles 16 de septiembre con La Hija del Viento. Son textos breves, poemas, que narran esa dura travesía que tuvo que cruzar hasta llegar a Canarias.
0: Sí, como tú bien dices, Israel, son textos breves, muy amenos de leer, muy entrañables también, en forma de algún momento de poesía, un texto, la verdad, que muy cuidado. Por lo tanto, creo que merece la pena, porque no es una historia ardua que nos cueste leer, sino que nos transmite esa alegría también de vivir que tiene Vinta, y sus textos pues reflejan esas ganas, y creo que merece la pena leerlo, y por tanto venir el próximo miércoles a disfrutar con ella ese ratito, que además recalco que este encuentro surge también a raíz de que los participantes del Club de Lectura han tenido la oportunidad de leer su libro, y por tanto aprovechamos que nuestros lectores del Club de Lectura, valga la redundancia, han leído el libro, pues aprovechamos para hacer esta presentación del libro, que quedó descolgada antes del verano y no lo queríamos meter de lleno quizás en los días más fuertes del Pino, pero se dio la situación y creo que estos días ahora del Pino, lunes, martes y miércoles, si no me equivoco, creo que no hay nada de la programación del Pino, y consideramos que era un buen momento para meterlo, y además que comenzamos nuevamente con el Club de Lectura.
1: Así es, comienza también el Club de Lectura, una de las actividades que se incorporan con la nueva temporada, y La Hija del Viento ha despertado mucho interés aquí en Teror, no solamente con el Club de Lectura. Esperamos que haya mucho público, muchos vecinos que se acerquen este miércoles 16 de septiembre, a partir de las, ¿de qué hora? A las 18 horas, ¿verdad?
0: A las 18 horas.
1: A partir de las 18 horas, y me parece también llamativo invitar a la población joven, que conozcan los más jóvenes de casa, la historia y la vida de Vinta. Me parece muy interesante. Al margen de La Hija del Viento, ¿algo más sobre la biblioteca, Iriome?
0: No, de momento seguimos trabajando. Como dijimos anteriormente, pues recuperamos el horario normal a partir del lunes de la semana que viene. Decir también que en breve tendremos noticias, porque se va a llevar a cabo en octubre la Plaza de los Libros, donde tendremos muchísimas actividades, por supuesto en la plaza y por supuesto también en la biblioteca, donde tendremos algún que otro cuentacuentos, también vendremos con temas de la recuperación del sillón de la biblioteca, que ha estado paralizado también durante el verano, porque sabemos que en Teror, entre una fiesta y otra, pues tenemos que paralizar de alguna forma la programación normal de las diferentes concejalías. Y por tanto, retomamos curso e invitamos a todo el mundo que quiera a venir a la biblioteca, a pasar un ratito, a sentarse. Este es un espacio seguro, abierto a todo el mundo, niños, niñas, adultos, personas mayores. Y qué mejor día para iniciar este contacto, o nuevo contacto con la biblioteca, que la presentación del libro de Vinta, que como tú bien decías, no es solo una presentación para adultos. Esto yo creo que deberían de venir, o por lo menos les invitamos a los jóvenes también, porque es una historia de total superación, además está entre ellos. Me consta que es una chica querida en el municipio y que se ha adaptado genial, así que invitados todos quedan, y todas, por supuesto, a venir a la biblioteca.
1: 100% integrada en nuestro municipio, sí señor. Pues nada, todo lo que se avecina en la biblioteca, interesante, que nos cuenta Iriome Sánchez, y que nosotros estaremos atentos a través de la sintonía de Radio Teror. Ahora sí, escuchamos, Iriome, a Vinta Clair, que con esa entrevista, es un extracto, no es toda la entrevista completa, de su paso por aquí, por Radio Teror. Vamos a escucharla, ¿te parece?
0: Sí, estupendo.
1: Muchas gracias, Iriome. Hasta pronto.
0: Gracias a ti,
2: Israel. Lo recuerdo muy difícil y a veces no me pasa por la cabeza de no contarlo con porque me duele, o sea, duele mucho contarlo, pero

0: Sí, con un placer de poder compartirlo con usted. Pues la idea de marcharme en el pueblo era que porque vivía tan mal y yo tenía los pensamientos fuera de esa casa, o sea, al ver a mi madre sufriendo, mi familia, mis hermanos y todo el mundo junto, y no podemos cumplir nuestros sueños dentro de esa casa, pues con también las informaciones que pasan por oreja a oreja, pues la idea surgió ahí de marcharme y venir así aquí hasta Canarias. Pero me gusta, o sea, me gusta darle la paz a esa alma cansada y por eso yo escribí para demostrar, para contar un poco lo vivido y también o sea, demostrar que detrás de cada emigrante hay una historia, una vida que merece contar, o sea, que merece ser entendido para que ellos algún día pueden seguir adelante sin miedo aquí en Europa. Pues al llegar aquí, que no conocía a nadie, primero estuve en Tenerife y 13 meses, pues me trasladaron aquí y no conocía a nadie, solamente los compañeros del centro. Y no suele salir mucho porque me daba un poco miedo de salir en la calle, que no estaba preparada de afrontar a gente nueva. Y pues fue un poco difícil, pero poco a poco, con el tiempo, fui conociendo a gente y encontré a manas buenas en el instituto, los profesores. Los compañeros me ayudaron un montón a integrarme aquí entero. Como te lo acabo de decir, fue un poco difícil porque yo normalmente me quería quedar en Tenerife porque ahí conocía gente, o sea, mis cuidadores de allí, y al pensar que no sabía cómo era mi camino de ahí a aquí, pues prefería quedarme en Tenerife, pero bueno, gracias a Dios que encontré a personas buenas. Sí, una suerte de poder tener una familia de acogida que surgió mediante una amistad. Y después se convirtió una familia de verdad que con quien, o sea, una familia que me dieron un hogar que no solamente significa, o sea, significa para mí un lugar físico, pero sino que, o sea, hay gente que ahí que me dan cariño. Me siento escuchada, me siento afortunada de tenerlo. Bueno, no diría que todo bien, pero
1: Bueno.
0: sí, lo más importante lo conseguí, que es tener, aunque no todo el mundo pueden quererte, pero que hay gente que me entiendan, que me escuchan, que de verdad estoy muy contenta con ellos, incluso los profesores, y me ayudaron un montón a integrarme. Este libro inició con notas de
1: Personal es tuya.
0: sí, notas personales porque quería respirar, quería liberarme de esa alma en la oscuridad. Pues los días que pasaba sola en el centro, pues profitaba liberarme escribiendo porque no me gustaba hablar mucho de mí con la gente enfrente, pero después con la ayuda de un periodista llamado Pepe Naranjo. Uh-huh. Y me encontró en el instituto después, pues, o sea, sobre un trabajo que él quería sobre los inmigrantes, pues me propuso eso, empecé a trabajar con él y a lo largo del tiempo le empecé a decir que Pepe, mira, yo estoy escribiendo, me gustaría mucho, o sea, como me gusta trabajar contigo, me gustaría mucho enseñarte mis textos y a ver qué podemos hacer con eso. Uh-huh. Pues me dijo genial y leyó algunos textos y me dijo que está bien. Pues ahí surgió la idea de sacarlo como libro, pero no estaba preparado, o sea, no pensé en un libro en el principio. Sí, también escribí para honrar a las personas que me ayudaron en este camino. Uh-huh. Sí.
1: Muy bien.
0: No solamente hablar de mi vida o hablar de los emigrantes, pero sino honrar a esas personas, a esos profesores, a mi familia, a los cuidadores que me ayudaron muchísimo en este viaje. Con emoción y mucho orgullo, o sea, estoy muy orgullosa porque de verdad no me esperaba eso, o sea, no me esperaba que tanto íbamos, o sea, las cosas serán tan rápido hasta llegar aquí, pues no sé cómo, o sea, no tengo palabras suficientes para expresar lo que de verdad siento sobre todo eso. Claro, lo espero, o sea, espero poder presentarlo aquí y compartirlo con mi pueblo, porque al final puedo decir que crecí aquí y que quiero compartir todo con todo el mundo, o sea, con los terrores. Uh-huh. No hay uno solo, pero hay una parte especial.
1: Vale.
0: Que me gustó mucho y pues me siento orgullosa de poder compartirlo con ustedes. O sea, claro, si quieren. Sí, bueno. Tengo aquí el último suspiro que dice: emprender duele, pero también enseña. Dejar la tierra, los recuerdos, es caminar con el viento y aprender a volar. Y lleva tus raíces con luz en los pechos, no como peso en los hombros. Convierte la nostalgia en fuerza, el miedo en alas y cada ausencia en faro que guía tu camino. Busca la belleza en los encuentros, la fuerza en las pruebas y permite que el viento te enseñe sin palabra. Dejar tu país no es huir, es abrir el corazón, construir sueños, sobrevivir con dignidad y amar con valentía. Recuerda siempre, el viento puede arrancar, pero también puede sostener. Y lleva la esperanza contigo, despliega tus alas y emprende el vuelo. Siempre emprender el vuelo. Pues nada, muchas gracias a todo el mundo, muchas gracias a ustedes, muchas gracias a Terror, a mi familia, a todo Canarias, que gracias a ustedes me convertí en esa niña del viento. Pues siempre los agradecía.
1: 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Será este miércoles 16 de septiembre a las 18 horas. Invitación para todas y todos.
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0: Avanzamos en nuestro magazine matinal. Nuestro próximo protagonista será Fernando Suárez, técnico de la Consejería de Cultura del Cabildo de Gran Canaria. Con él vamos a hablar sobre el festival El Encuentro Teresa de Bolívar, celebrado este pasado fin de semana. Fernando, buenos días, bienvenido.
1: Muy buenos días.
0: Bueno, sensaciones, o al menos, ¿qué nos puedes transmitir sobre esta edición del festival?
1: Mira, yo creo que ha sido una de las mejores ediciones que hemos tenido. O sea, no hay más que ver el primer día, el segundo día, sobre todo el llenazo que hubo con la actuación de Lila Down, uh-huh. que estuvo acompañada al principio por David Rodríguez, el majorero, y la expectación que causó. Yo que me suelo dar vueltas durante todo el festival por todo el aforo de la Plaza de Cinte, y voy recopilando un poco pues las sensaciones de la gente, conocidos y gente del grupo de la música que conozco, y todos eran valoraciones muy positivas. O sea, yo creo que el traer a Lila Down fue un acierto bastante, bastante grande. Es muy difícil poder contratar un artista de ese tamaño, porque bueno, venir a Canarias solo para una actuación, yo sé que se les complica un montón la agenda de, y sobre todo el tema de giras que tienen, ¿no? Porque uh-huh. les rompe no un día, les rompe 4 días entre que vienen y se van. Y es de agradecer también el esfuerzo que ella hizo por estar en un encuentro que yo creo que está más que consolidado, que es un encuentro que ya se espera y que ha vuelto a coger otra vez el nivel que de las primeras ediciones, y yo creo que en ese sentido estamos muy contentos, la verdad que sí.
0: Festival de larga trayectoria, vamos a hablar sin duda de todo lo ocurrido durante el fin de semana, pero que a lo largo de la historia, Fernando, nos ha dejado momentos icónicos que aún el público recuerda. Esa es la intención, ¿no? Que el festival vuelva a estar a ese nivel.
1: Sí, ahora tenemos, nosotros por ejemplo, bueno, han pasado figuras, pues Mercedes Sosa, Alberto Cortés, Los Panchos, infinidad, son muchísimos los grupos que han pasado por el Teresa de Bolívar, ¿no? Pero sobre todo hay una figura que se recuerda muchísimo, uh-huh. que es el paso de Compay Segundo.
0: Sin duda.
1: Que estuvo incluso viviendo en nuestro municipio durante 6 meses. Y que se hizo un vecino más de Teror, ¿no? Uh-huh. Y se hizo la actuación de él, por supuesto, más que recordada. Y luego, con el paso de los años y con la parranda de Teror, se le hizo un homenaje dentro del encuentro a la figura de Compay, ¿no? Compay, yo creo que sigue, por lo menos en los terorenses, sigue teniendo ese recuerdo especial porque se convirtió en un vecino. Pero en el resto de gente habitual que viene al encuentro, que son fijos, incondicionales, hay algunos, pues se recuerda muchísimo eso. Compay, por supuesto, Mercedes Sosa, de las que más, después Kira Payún, Iyapu, y luego no hay que olvidar que siempre metemos dentro del programa alguna propuesta canaria. Uh-huh. Pues han pasado los Abandeños, han pasado los Cofiones, han pasado el Taller Canario de Canción, cuando en la época donde estaba Pedro Guerra. Ha pasado Domingo el Colorado, ha pasado este año, por ejemplo, estuvo David Rodríguez el Majorero, Las Aladas, La Parranda de Teror. O sea que también hay muchísimos grupos de Canarias y propuestas, porque en Teresa de Bolívar, más que grupos o artistas, nos hemos centrado en buscar propuestas novedosas. Uh-huh. Y en eso, en Canarias, yo creo que estamos muy sobrados, porque hay una calidad de las nuevas generaciones, artísticamente hablando, que son abrumadoras. O sea, tenemos músicos súper preparados y con un arte en las venas que llama la atención, la verdad que sí.
0: Compay Segundo y este Virgen del Pino, que ha pasado a la historia, ¿debemos o tenemos la sensación de que se puede hacer algo más en torno a la figura de Compay Segundo dentro del festival, Fernando?
1: Sí, mira, estamos ahora mismo, para este año no pudo salir, se estaba haciendo un documental sobre uh-huh. la visita de Compay Segundo en Teror hace unos años, y luego la productora que lo estaba haciendo, que ya tenía muchísimas entrevistas, tenía un montón de documentación recopilada, lo han parado, ¿no? Yo precisamente hace 3 semanas, 4 semanas, pues hablé con una de las responsables de esa productora a ver si de cara al año que viene, pues este documental se puede poner como parte de la programación del Teresa de Bolívar. Nosotros pues aspiramos a que el Teresa de Bolívar no sean 2 noches de actuaciones, que sean actividades durante todo el día, que haya alguna exposición, que haya alguna mesa redonda, que haya actuaciones incluso por la tarde, de varios formatos, en formato duetos, tríos, cosas acústicas y luego los conciertos de por la noche, ¿no? Y una de ellas podría ser pues la proyección de ese documental que la verdad es que lo que yo vi estaba bastante, bastante bien documentado y nos gustaría que eso llegase a la orilla, vamos.
0: Bueno, pues que se animen y que continúen con la elaboración de ese documental. Porque recordar a Compay Segundo y su paso por Teror emociona a todos y a todas. Como bien dice Fernando, el festival no son solo actuaciones musicales. Este año también realizaron talleres sobre instrumentos reciclados.
1: Sí, los talleres los dio pues un luthier afincado en Teror, que es Adán Moreno, y Joaquín Sánchez, que es un músico malagueño, que también en su día a día su trabajo es realizar talleres por todo el mundo, ni siquiera no es que esté solo en Málaga, te lo puedes encontrar en cualquier lado, sino porque hace de cualquier cosa que encuentre, él hace un instrumento, él hace que suene y hace que puedas tocar con él, ¿no? Lo vimos recientemente en el programa La Revuelta, que dio una clase magistral de música y de lo que se puede hacer con cualquier cosa que le pueda sacar sonido, ¿no?
0: Pues con una pala de basura y el palo de la misma, pudimos verle sobre el escenario del Teresa de Bolívar haciendo una exhibición con ese instrumento elaborado con material reciclado. La jornada del viernes, protagonizada por Katie James, ¿qué me puedes decir de ella con esa forma tan íntima y cálida de cantar?
1: Mira, es una de las propuestas que a mí me gustan mucho, la propuesta acústica. Fue muy sencilla, cosa que se agradece. Yo muchas veces, a muchos de nosotros estamos acostumbrados a ver a cualquier artista con su gran banda, que es maravilloso, pero a veces echamos de menos el ver solamente la voz y el instrumento, ¿no? Y eso pudimos disfrutarlo, aparte de pues lo buen artista que es. Por supuesto, tiene esta artista, aquí a lo mejor no se conocía, aunque ya había venido, y de hecho ella explicó que cuando pequeñita, que venía de Irlanda para Colombia, pues pasó 6 meses viviendo en Canarias y tal, y aunque aquí a lo mejor no sea tan conocida, hubo muchísima gente que descubrió una gran voz y una gran artista, y eso un poco también es de una de las partes del festival, de este encuentro, que queremos que la gente conozca, es lo que te decía antes, propuestas novedosas, aunque ella no es que haya salido precisamente en estos últimos años, pero sí es una propuesta novedosa para el público, para el gran público de Gran Canaria que desconocía y descubrió para bien esa faceta.
0: Seguimos con el sábado, Romería del Timple, con su segunda edición. ¿Qué tal la experiencia?
1: Mira, ya se convirtió en dos años solamente. La Romería del Timple se ha convertido en un acto esperado. Me resultaba, la verdad es que emocionante. Fíjate, hace como una anécdota sobre esto, hace como 6 meses me llamó una señora de La Palma que quería venir ella y un grupo de amigas a tocar a la Romería del Timple. Entonces, claro, le di la fecha, le dije que encantado que viniesen, me pidió pues sitio donde poder hospedarse, y se vinieron ella y un grupo de amigos, de amigas todas, de La Palma, y estuvieron en la romería y me escribió precisamente esta mañana, pues para darme las gracias por la acogida, por tal, y ya te llenaba de emoción ver cómo estas personas se cogían un vuelo de La Palma hasta Gran Canaria, se quedaban en Teror 3 días, disfrutaban del municipio, del resto de actos de la fiesta, y participaban en la romería triple, estaban encantadas. Y ya me dijeron que el año que viene repiten y que estarán por aquí. El año que viene queremos, visto el que cada vez viene más gente, habrá que hacer un esfuerzo técnico más grande porque a un solo tema, es verdad que la gente de los simplistas del fondo no escuchan lo que están los de cabeza de romería, ¿no? Entonces hay que hacer algún, que ya tenemos pensado, un apaño técnico para que eso no ocurra este año y todos se escuchen. Y luego, pues el llegar a la plaza, ver tantos timples por la plaza del Pino, todos con cuando lo levantamos, todos con el timple en alto, pues es un homenaje a nuestro instrumento más representativo que se ha valorado muchísimo en todos lados, en todos los medios. Y la gente está súper contenta con esta actividad que ya vino para quedarse. Yo creo que es una actividad que llegó y yo creo que ya se quedará para siempre porque es un homenaje, de verdad que es un gran homenaje al timple.
0: La romería del timple concluyó en la plaza de Sintes, dando paso al encuentro Teresa de Bolívar, Contraventura, como primer grupo en participar, y el mega concierto de Lila Downs. ¿Cómo nos envolvió Lila, su fuerza, su música? Bueno, es decir, creo que ha sido otro icono más del Festival Teresa de Bolívar.
1: Sí, sí, por supuesto. Y luego lo contenta que estaba ella, porque la verdad es que hablando con ella, pues me transmitía que le había llegado esa fuerza de la gente también hacia ella, que se sintió muy a gusto en el escenario, que se sintió arropada, que había cercanía, que muchas veces pues en los escenarios como el de la Plaza de Sintes, que son para conciertos de grandes, de mucho público, pierdes la conexión con el público. Uh-huh. En este caso, ella conectó, me dijo, desde que salió al escenario y que se sintió súper a gusto. La verdad es que nos dio un pedazo de concierto que se nos quedará para la historia, porque pocos conciertos tienen esa fuerza y esa garra que tiene Lila Downs.
0: Uh-huh. Bueno, pues con ese resumen nos quedamos, Fernando. No sé si quieres añadir algo más.
1: Sí, bueno, hoy acabamos, si me permites,
0: por supuesto.
1: Acabamos de cerrar ahora mismo, sabes que por problemas técnicos en Televisión Española se suspendió el programa Tenderete.
0: Sí, señor.
1: Y ya nos han confirmado que lo hacen el día 9 de septiembre en La Dominica a partir de las 9 de la noche.
0: Será de octubre, ¿no?
1: Octubre, sí, perdona. El 9 de octubre en La Dominica a partir de las 9 de la noche, a las 8 se hará la entrada del público y demás, uh-huh. Por supuesto entrada gratuita, y tendremos los mismos artistas que estaban previstos, y el día 9 de octubre pues tendremos un acto más fuera de las fiestas por los problemas técnicos de Televisión Española en Canarias, por un problema con las unidades móviles, pero que no se suspende, que se va a hacer y disfrutaremos de ese programa.
0: Tenderete, por lo tanto, un viernes 9 de octubre en el convento de las Dominicas. Fernando Suárez, técnico de la Consejería de Cultura del Cabildo de Gran Canaria, lo acaba de confirmar y por lo tanto le daremos toda la difusión a través de la radio municipal y también los otros canales de información como la web y las redes sociales. Fernando, gracias por la amabilidad
1: y
0: por acompañarnos.
1: Gracias a ustedes y a ti como siempre.
0: Un abrazo fuerte.
1: Un fuerte abrazo. Hasta luego.
0: A nada, pocos segundos, ya llegan las 12 del mediodía. Hacemos una pequeña paradita, volvemos con Juan Carlos Montes de Oca, que siempre se me confundo con el apellido. Juan Carlos, que nos trae la información del sector inmobiliario Montenegro, aquí en Radio Terror.

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0: Son las 12 del mediodía. Y nuestro compañero Juan Carlos Montenegro ya está con nosotros conectado a Radio Teror. Querido Juan Carlos, buenos días.
1: Muy buenos días, Israel. Hoy por la zona de las canteras, con el calorcito que hace y ahora mismo asomado en un balcón, en una vivienda que acabamos de firmar la reserva.
0: Bien.
1: Y vinimos a dar siempre que hay que estar pendiente de las propiedades que también tenemos en reserva, porque no hay que abandonarlas cuando los clientes confían en nosotros. Y aquí estamos viendo la playa desde el balcón. Así pues, que imagínate en mejor situación. Pero
0: felicitar al vendedor, al comprador, y sobre todo por esas vistas que gana.
1: Eso mismo es. Así que, y corriendo ahora otra para allá, descansaría la tarde feliz. Pero bueno, hoy nos lleva el tema a algo que siempre estamos ahí en la batalla, no sé si en alguna ocasión. Los muebles, los benditos muebles en las propiedades cuando ya se va a realizar el cierre de la venta de una propiedad. La gente cuando viene a visitar las propiedades, los muebles se incluyen. Yo vendo inmuebles, no muebles.
0: Claro.
1: El acuerdo que se llega entre ambas partes y ahí ya no se sabe. Que hasta incluso en algunos casos los muebles son para tirar. Y eso siempre hay también una pequeña discordancia entre quien compra y quien vende. La casa se vende siempre libre, porque tú imagínate que la casa se vende con los muebles, no se los llevan. Evidentemente no, la cocina se queda tal como está. Los baños se quedan tal como está, que nos hemos encontrado en algún caso que se han llevado hasta el lavamano.
0: Dios
1: increíble,
0: bendito.
1: Pero cierto. Entonces, ¿qué ocurre? Los muebles hay que dejar las casas despejadas, porque quien compra no va a hacer doble mudanza, la de quitar todos los muebles para luego traer los suyos.
0: Lógico.
1: Entonces, hay que tener en cuenta que los muebles, que todo en la vida es negociable, si hay algún mueble que pueda gustar, pero tampoco se convierte en un mercadeo de esto sí, esto no, esto sí, esto no. Los propietarios cuando venden, ¿no quieres muebles? Pues se tira todo. No voy a estar eligiendo este sí me lo quiero, este no lo quiero, y este no lo quiero, y encima gratis. Entonces, mejor es casa vacía y que se peleen entre ellos, porque yo como profesional inmobiliario no entro en ese juego, porque donde me dijiste, yo te dije, porque al final me quitaste el espejo, yo lo quería, y te ves en medio de una pelea que sin ninguna necesidad y por culpa de un espejo se puede venir una venta abajo. Increíble, pero es cierto, Israel.
0: ¿Qué se recomienda en cualquier caso? ¿Que las casas estén vacías?
1: Deberías de dejar, a no ser que el que compra te dice no me quites absolutamente nada, el que vende más feliz que una perdiz, porque al fin y al cabo no tiene que estar haciendo mudanzas, ni pagando mudanzas, ni nada de eso. Pero sí que es cierto que antes de tomar esas decisiones, o la dejas toda vacía o la dejas con los muebles completos. Pero no aconsejamos de que esto sí me interesa, esto no me interesa. ¿Por qué? Porque al final el propietario que quiere de una sola vez pagar todo, parece una tontería. ¿Y qué más te da dejar esos muebles por ahí si se van a llevar los otros? Pero parece una tontería, pero eso conlleva a conflictos, porque luego no, ese mueble no te dije que me lo dejara, al final me lo dejaste. Y yo, sin comérmelo y ni bebérmelo, empieza, cuando vienen los nuevos propietarios a la vivienda, empiezan las llamadas, mira que me dejaron un mueble, pero si ese lo quería ya, pero decidimos que no lo queríamos. Y los cachetones se los lleva aquí el agente inmobiliario. No, yo no vendo muebles, yo vendo inmuebles.
0: Clarito, aviso a navegante. No, pero entiendo que se crean confusiones e incluso desacuerdos, ¿no? Entre ambas partes.
1: Pero desacuerdos por ese motivo, porque a veces en ese momento lo ves bien situado y dices, me encanta ese mueble y me lo quiero quedar. El propietario gustosamente te lo deja, pero cuando viene no te gusta. ¿Por qué? Porque
0: la parienta,
1: acompañado de la decoración.
0: La parienta te dice, ¿para qué te dejaste ese mueble, muchacho? Si ese mueble no... Y hay disparidad de criterios, ¿no?, en el hogar.
1: Y de gusto, es decir, de gusto. Por eso, oye, se quita. Pero mira, aunque parezca una tontería el tema que estamos tocando hoy, es un tema bastante, bastante importante, porque hasta incluso cuando es una casa con unas características que tiene un mobiliario mucho más actual, que tiene un mobiliario también de diseño y todo eso, y se lo quieren quedar, hay que ponerlo en el contrato de arras, porque al fin y al cabo también el precio se ha acordado con esa tipología de muebles, ¿vale? Pero nosotros, insisto, eso es una parte que nosotros intentamos, los profesionales, no entrar. Porque eso es como quien le vende una camiseta al otro. Es decir, ahí ya nosotros no queremos entrar. Pero sí que es cierto que si fuera por la tipología de vivienda o la tipología de mobiliario, que, insisto, puede ser de diseño, con algo muy actual, con una pieza que sí la quieren, que ahí ya sí entra en juego muchísimo la oferta que puedan pasar por la compra de la casa, porque también se quedan con los muebles, porque también los pagan. Pero son muy diferentes, ¿vale?
0: Muy bien.
1: Cuando tú decides quedarte con aquellos muebles porque me gustan y los pago, eso es muy diferente a cuando es pura y dura transacción de quito muebles porque van a traer los suyos y es una venta normal, por decirlo de alguna manera.
0: Y que esa adquisición de los muebles no figura en el contrato de la venta de la casa, supongo que tendrá que ser un contrato aparte.
1: No, entran en la negociación del precio. Ajá. Pero, hombre, en notaría no se pone que se vende con muebles, porque eso el notario como que le da un poco lo mismo, porque
0: igual,
1: no puede certificar, claro, qué tipología de muebles se quedó como para él firmar que esos muebles están en unas condiciones óptimas.
0: Claro, claro.
1: Si ponemos en el contrato de arra que se queda con esta serie de muebles que forman parte de la compraventa, ¿vale? ¿Por qué? Porque se ha estipulado, pues mira, por ese mueble te doy 100 euros. Se estipula en el contrato de arra y se hace una foto incluso, pero eso luego no va a ver. Yo aconsejo que no vaya a notaría, porque el notario, ¿qué va a certificar de ese mueble que te vas a quedar? El notario te dirá, oye, mira, después me viene a mí a reclamar porque yo obviamente que el mueble aquel, ustedes llegaron a un acuerdo y yo no le di el valor. El notario hay que facilitarle también las cosas, porque al fin y al cabo él no tiene por qué hacer frente. ¿Por qué? Porque
0: tendría
1: la vivienda
0: que entrar
1: se compra como cuerpo cierto y así lo acepta quien compra.
0: Tendría que entrar la figura de un tasador de muebles.
1: Ahí es donde está. Pero como eso no entra el trapo, mejor aclararlo, dejarlo claro. Esa polémica de es con muebles, es sin muebles, no. Uh-huh. Insisto. Hoy la conversación puede ser un poquito simpática,
0: pero
1: es bastante seria a la hora de la verdad.
0: Aclaratoria, sobre todo, ¿no?
1: Sobre todo aclaratoria, porque nos encontramos, es que al final nos encontramos muchísimos de estos casos. ¿La casa se vende amueblada? Mira, lo que se llega al acuerdo, pero la casa, en principio tú estás viendo una casa con una distribución, con una cocina, dos baños, tres baños, lo que sea. Esta es la distribución, es la casa lo que se vende. Los muebles, ya esto lo negocian en su momento, llegado cerca de la compraventa, con el propietario y con el quien va a comprar. Pero ahí yo insisto, no entro, porque empiezan disputas que me dijiste, no me dijiste, este me lo dejaba, este no me lo dejaba, ahora lo pensé. Una vez tuvimos también otro problema, porque una señora decidió llevarse aquel mueble. De hecho, una se llevó hasta el termo.
0: Ay, Dios.
1: Imagínate el día de la fe, cuando la señora, la que compró, llegó a la casa y vio que no estaba el termo. ¿Entiendes? Así que imagínate lo que hay que dejar en la vivienda y lo que te puedes llevar.
0: Yo escuché a una conocida folclórica que no le debe dinero a nadie, que se llevó los grifos del baño, de la cocina, las puertas, la llave de las luces.
1: La de tiradores de puertas que se han llevado Israel.
0: Eso lo vi en una revista, una famosa folclórica que no le debe dinero.
1: Espérate,
0: y
1: cuando se gastan, que son a lo mejor con un diseño determinado, los puntos de luz donde se enciende la luz.
0: Sí, es lo que te estoy diciendo, los puntos, la llave de la luz, se la llevó.
1: También se lo llevó.
0: Bueno. Es que para ver gente tiene que haber mundo, ¿no? O sea que...
1: Pues por eso te digo que aunque parezca...
0: No, al revés, para ver mundo tiene que haber gente.
1: Lo tomemos a risa, es algo muy serio, porque es bastante incómodo para la persona cuando llega y encontrarse, imagínate, ya a lo mejor no te hablo de un mueble, sino incluso de un interruptor, o incluso que se han llevado la pila donde se lava la losa. Es decir, es que... porque es que hay de todo. Entonces hay que especificarlo muy bien. Por eso me gusta venir unos días antes de la firma o el día anterior, sacar un vídeo y ver que realmente cuando estamos en notaría, cuando llega el cliente comprador, va a encontrarse la casa tal cual se le muestra en el vídeo, para que no hayan problemas.
0: Y para que no hayan problemas, un buen asesoramiento, como es el caso de Juan Carlos Montenegro y su inmobiliaria. 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Y mientras tanto, Juan Carlos, a disfrutar de los últimos días del Pino.
1: A disfrutar de los últimos días del Pino, que ha sido un fin de semana también con las fiestas de las Marías muy movido, pero siempre, esta vez también por la tarde, con el fervor que se le tiene a la Virgen del Pino, y ayer Día de las Marías, aunque era el sábado, pero se celebra el domingo, el primer domingo después del Pino. La verdad que la afluencia de gente que llegó hasta Teror, incluso por la tarde, la cantidad de gente que subió tanto a ver la procesión, a oír la misa, y ver luego, a posteriori, los fuegos artificiales, que fue una maravilla, esos fuegos artificiales que hubieron ayer por la tarde-noche en la Villa Mayerea, en la de Teror.
0: Como siempre, con la familia Dávila al frente.
1: Así mismo es, una gran labor que también hacen por el pueblo, porque lo sabemos, independientemente que estos son negocios, la vida es la realidad, pero también ellos aportan una parte muy importante para que nuestras fiestas se luzcan, y siempre los Dávila están ahí en cualquier fiesta donde los contraten, porque lo que es Fuegos el Pilar es una parte fundamental también para las fiestas de nuestra isla.
0: Juan Carlos, nos vemos en la Verbena Canaria.
1: Nos vemos en la Verbena Canaria. Un abrazo
0: grande. Un abrazo, mi niño. Gracias a ti.
1: Adiós. Chao, chao.
0: Y ya en los últimos minutos de este lunes 14 de septiembre, vamos a repasar las noticias que están publicadas en nuestra web municipal, teror.es. Teror vivió su segundo fin de semana multitudinario con las fiestas del Pino, recibiendo a miles de peregrinos y visitantes del 11 al 13 de septiembre para los distintos eventos festivos y especialmente para celebrar el Día de las Marías ayer domingo 13 de septiembre. El tercer tardeo del Pino en el Parque de Sintes llevó el viernes 11 de septiembre, en esta ocasión con el grupo Tata Band, que volvió a tener una gran convocatoria de público en un ambiente distendido. Por la noche, el Festival Teresa de Bolívar, que brindó la actuación de malagueño Joaquín Sánchez junto al canario Adán Moreno, músicos y creadores de instrumentos, al que siguió también el concierto de Ketty James, acompañada por el guitarrista Sergio Portales, quien subió al escenario de Sintes, aclamada por el numeroso público. Tras la actuación del festival, el Ayuntamiento de Teror ofreció el espectáculo Mis Cumbias Más Íntimas, con Ángeles Pérez, y la actuación musical de DJ Renzo, el selecto, que completaron la noche del viernes. Para el sábado 12 de septiembre fue el día intenso de visitantes y peregrinos que llegaron a Teror, muchos de ellos grupos como fueron la ya tradicional peregrinación de Valle Seco, Arbejales, la asociación Tasate, creando la ofrenda de tamaraceite creada por el artista Jesús Arencibia en el año 1953, o del grupo de senderismo Borbullón, todo ello recibidos por el alcalde de Teror, José Agustín Arencibia, y el primer teniente de alcalde, Sergio Nuez. Y el Servicio Municipal de Limpieza del Ayuntamiento de Teror retiró los días principales de las fiestas del Pino, entre el 5 y el 8 de septiembre, 36,5 toneladas de residuos tras noches de verbenas, conciertos, actos como puede ser la ofrenda romería, la noche del Pino y peregrinación. Solo en la madrugada del 7 al 8 de septiembre, más de 70 personas trabajaron para que el centro de Teror amaneciera limpio, devolviendo a las calles la normalidad tras retirar toneladas de residuos, especialmente plásticos y latas. Seguimos ahora también con otra de las noticias, como es la joven senegalesa y vecina de Teror, Binta Clair, que va a presentar este miércoles 16 de septiembre en la Biblioteca Municipal de Teror su libro La Hija del Viento, una obra sobre la migración marcada por la memoria y el viaje y la búsqueda de un futuro mejor. El acto de presentación está abierto a todos los públicos y tendrá lugar a las 18 horas con charla y debate en torno al libro. Seguimos ahora con el cementerio municipal de Nuestra Señora de los Dolores. Recordarles que el próximo martes 15 de septiembre a las 11 horas habrá una misa del Día de los Dolores. Se va a ser oficiada por el párroco de Teror, Jorge Martín de la Cova. Cada año se conmemora este día con una misa en la capilla del cementerio municipal, que recibió el nombre de Nuestra Señora de los Dolores en recuerdo de la primera persona que se enterró en el Camposanto en el año 1990. Les recordamos que el cementerio municipal permanece abierto toda la semana en horario de martes, jueves, sábado y domingo de 9 a 13 horas. Jueves también lo hará de 16 a 18:30 horas. Y por último, E-Distribución Endesa informa a sus clientes y público en general que para incrementar la calidad y el servicio eléctrico está realizando en el día de hoy, lunes 14 de septiembre, unos trabajos de mantenimiento y mejora en la red de distribución de las zonas tanto de Los Llanos como Buenavista. La interrupción es temporal y del suministro energético y que se va a realizar en el siguiente horario, de 8:30 hasta las 15:45 horas. Última parada, volvemos enseguida ya con nuestra despedida.
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Y por hoy vamos ya finalizando nuestro magazine matinal. Mañana volvemos a partir de las 10 de la mañana y esta noche a las 21 horas podrán escuchar la redifusión de nuestro programa. Como cada día, gracias por elegirnos. Hasta mañana.

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